0: escasas referencias para decodificar su perfil de entrenador. El Balón de Oro de Sudáfrica 2010 colgó los botines a los 40 años en 2019 y se estrenó como entrenador en la temporada siguiente con Peñarol de su país. Apenas 11 partidos después dejó el cargo por magros resultados. Su otra experiencia en el banquillo se dio en 2021, cuando estuvo durante 12 partidos al frente de Atenas de San Carlos, en la segunda división del fútbol uruguayo.
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1: Oye, no te olvides, por favor, de descansar, de llegar a casa y cerrar la jornada ya dispuesto a decir hasta el otro día, hasta mañana, nos vemos, muchísimas gracias, que tengan todos una feliz noche, que disfruten, que descansen, que duerman. Dormir es importantísimo, es vital. Uno dice siempre voy a dormir tantas horas, uno dice y aspira a hacer las 8 horas que recomiendan, pero por lo general, yo sé, ¿no? Lo complicado del tema laboral, el tema de la casa, las condiciones que uno tiene que tener en cuenta para poder irse tranquilo a la cama. Sin embargo, yo creo, nada más, esto es algo totalmente personal, que entre 6 horas y media, 7 por ahí va, 6 está bien, ya, y logramos reponer la carga para la siguiente jornada. Pero no nos olvidemos de esto, de descansar, de dormir plenamente, por favor, plenamente. Llegando a casa, ya a la cena, y hasta el día de mañana, por favor, hasta mañana y a descansar. Chao, chao.
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4: Y siempre voy a recalcar esto, a ustedes nos ayudan a llevar el programa, a ustedes nos ayudan a programar inclusive, ¿verdad? Con las sugerencias que nos dan a través del 0999-462-28. Sí, efectivamente, la producción del programa las acoge y realiza una reorganización también de las canciones tal y como salen para que podamos disfrutar plenamente de esta noche aquí en el regreso a casa de todo un poco, ¿no? A través de Centro, tu radio de siempre. Muchísimas gracias por ese contacto. Muchísimas gracias por ayudarnos, por colaborarnos. Eso es lo que queremos, ¿ah? Ser juntos un solo sistema, ¿de acuerdo? Ustedes son el dueño de este sistema, sí señor, en el de Tupé, aquí en las noches de Centro, tu radio de siempre.
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1: Bueno, quiero referirme a esto tal vez por algún tema personal también, pero quiero hacerlo extensivo, quiero socializarlo, y es importante en las empresas, en las oficinas, en los lugares de trabajo, se desarrollan estas jornadas de salud preventiva. Sí, siempre lo hacen, es obligación hacerlo, pero el seguimiento, por favor, luego de tener los resultados con el médico de la empresa, porque es un médico general, siempre hay un consejo por parte de él para esto, darle continuidad. No nos quedemos con los resultados, ¿ah? Hay una observación, hay una alerta aquí, vamos al médico especialista, vamos al doctor que nos puede ayudar. Yo por lo general siempre acudo al médico internista, que me puede dar una guía por dónde tomar sobre algún tema en especial. Ahora, si ya sabemos específicamente lo que es, por supuesto, hay el profesional, el médico de esa línea dedicada en donde podemos acudir de una, pero no lo dejemos pasar, por favor. Esto debe, por eso precisamente es la medicina preventiva, ¿ah? Lo que quiere es aquello, tomar las precauciones del caso para evitar problemas posteriores. No se los olvide, por favor, vamos acá, démosle seguimiento, vamos al médico que nos puede ayudar en las señales de alerta que nos han dado. Este es un consejo de Centro, tu radio de siempre.
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1: ¿No es genial?
2: Hey, a ti que me escuchas, yo sé, ¿ah? Estás en nuestra sintonía, ya regresando a casa, disfrutando de la programación y también del haber dejado ya el tema laboral, al menos por esta jornada. Pero definitivamente uno quiere llegar a casa, no solamente a retirarse a descansar, sino antes de ello, a lo mejor una ducha deliciosa. Hay quienes tienen la posibilidad de un jacuzzi en casa, riquísimo, qué bueno, por favor, háganle por favor para cerrar esta jornada de la mejor forma y manera. Qué grato es poder sentir un masajito, un hidro también a esta hora de la noche antes de descansar. Sería lo ideal. A quienes pueden hacerlo, efectivamente. Adelante, mis amigos, vamos con todo.
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1: ¡Qué jornada que ha sido esta! Ah, definitivamente le hemos pasado bien. No se olviden de mañana y de siempre disfrutar de la programación de Centro, tu radio de siempre. Yo soy Marce Armijos, ha sido una grata compañía mutua. Definitivamente yo me nutro de ustedes y cada noche, cada jornada aquí en el Centro. Se cuidan, a descansar, cenita rica, ducha. ¡Hasta mañana!

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0: 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Muy buenas tardes, bienvenidos, qué gusto compartir este momento con ustedes. Hoy vamos a abrir el baúl de los recuerdos. Y estamos seguros de que más de una historia les va a sacar una sonrisa.
2: Porque vamos a hablar de esas marcas y productos que fueron un verdadero éxito en el Ecuador durante los años 80. Algunos desaparecieron, otros cambiaron de nombre y varios fueron reemplazados por marcas que hoy vemos todos los días.
0: ¿Se acuerdan de ese producto que nunca faltaba en la tienda del barrio o en la despensa de la casa? Hoy vamos a revivir esos recuerdos y descubrir qué ocupa su lugar en la actualidad.
2: Y queremos que este programa lo hagamos entre todos. Escríbanos, ¿qué marca o producto de los 80 les gustaría volver a encontrar en una tienda? Más adelante, leeremos algunos de sus mensajes.
0: Empezamos este recorrido con buena música y mucha nostalgia.
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2: Disfruten Fine Young Cannibals, She Drives Me Crazy.
0: Al regresar comenzaremos con la primera marca que fue todo un fenómeno en el Ecuador y que aunque desapareció, todavía muchos recuerdan con muchísimo cariño.

0: que parecían eternos, pero un día desaparecieron de las tiendas.
1: A ver si se acuerdan de esta. Durante muchos años, cuando alguien hablaba de crema dental, casi siempre decía Colinos.
0: Era una de las marcas más vendidas en el Ecuador durante los años 80 y parte de los 90. Pero después desapareció de las perchas.
1: ¿Qué pasó? La marca fue comprada y por temas de competencia dejó de utilizarse en varios países. Poco a poco fue reemplazada por Colgate, que terminó ocupando su lugar en el mercado.
0: Lo curioso es que mucha gente siguió diciendo, pásame la Colinos, aunque el tubo ya decía Colgate.
1: Es de esas marcas que desaparecen, pero nunca salen de la memoria de quienes crecieron con ellas.
0: Vamos con otra canción que seguro más de uno recuerda. En unos minutos recordaremos otro producto que estuvo presente en casi todas las casas ecuatorianas y que hoy fue reemplazado por una tecnología completamente diferente.

0: Seguimos viajando por esos recuerdos que parecían normales en nuestra vida diaria, pero que hoy muchos solo existen en la memoria.
1: Hablemos de algo que cambió completamente la forma de escuchar música: los cassettes.
0: En los años 80 y 90, era común tener una colección de cassettes de nuestros artistas favoritos. Muchos grababan canciones de la radio y hasta hacían mezclas para regalar.
1: Marcas como Sony, TDK y Maxwell estaban en todas partes. Pero llegó la era del CD, después los reproductores digitales y finalmente las plataformas de música como Spotify y YouTube.
0: Hoy casi nadie usa un cassette para escuchar música, pero la emoción de esperar que la canción salga en la radio para grabarla es un recuerdo que muchos todavía tienen.
1: Tenemos otro mensaje y dice: yo todavía tengo una caja llena de cassettes guardados. No funcionan mucho, pero nadie me los toca porque son recuerdos.
0: Y es que algunos productos no solo eran objetos, eran parte de nuestra historia.
1: Vamos con otro éxito para seguir recordando buenos tiempos.
0: Disfruten New Radicals, You Get What You Give.
1: Ya volvemos porque vamos a hablar de un producto que estaba en casi todas las cocinas ecuatorianas y que muchos todavía preguntan.

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1: Seguimos con este viaje por los productos que fueron parte de nuestra vida y que hoy muchos buscamos sin encontrarlos.
2: Ahora vamos con uno que seguramente muchos recuerdan de las mañanas, la leche en lata Gloria.
1: Durante muchos años era común verla en las cocinas ecuatorianas. Para muchas familias era una opción práctica, especialmente cuando no siempre era fácil conseguir leche fresca.
2: Con el tiempo llegaron nuevos formatos, como los envases Tetra Pak, nuevas marcas y diferentes formas de conservar los alimentos. Y poco a poco la lata fue perdiendo protagonismo.
1: Hoy encontramos muchas opciones, como leche UHT y productos de marcas como Tony, La Lechera y otras empresas que ocupan ese espacio.
2: Pero hay algo que no cambia. Muchas personas todavía recuerdan abrir esa lata y preparar el desayuno de la misma manera que hace décadas.
1: Miren este recuerdo que nos compartieron en redes. Una oyente nos contó que en su casa guardaban las latas vacías porque servían para ordenar botones, hilos y hasta herramientas pequeñas.
2: Y ahí está la magia de estos productos. No solo eran cosas que comprábamos, eran parte de la rutina de la familia.
1: Vamos con una canción que también nos lleva a otra época y que sigue siendo un gran éxito.
2: Disfruten Bananarama Venus.
1: Después de la música seguimos con más recuerdos, porque todavía quedan marcas que desaparecieron, pero que mucha gente quisiera volver a ver en las tiendas.

0: Seguimos recordando esas marcas que fueron protagonistas en los hogares ecuatorianos y que hoy forman parte de esas conversaciones de ¿te acuerdas cuando existía?
1: Vamos con un producto que cambió completamente la forma de guardar recuerdos. Los rollos fotográficos Kodak.
0: En los años 80 y 90, cuando había un cumpleaños, un viaje o una reunión familiar, alguien tenía que llevar una cámara con rollo. Después, venía la espera para revelar las fotos y descubrir cómo salieron.
1: Kodak era tácticamente sinónimo de fotografía, pero la llegada de las cámaras digitales y después los celulares con cámara hicieron que los rollos desaparecieran casi por completo.
0: Hoy el reemplazo está en el teléfono, en la nube y en las redes sociales. Ahora tomamos cientos de fotos sin pensar en el costo del rollo.
1: Pero hay algo que la tecnología todavía no logró reemplazar: la emoción de abrir un álbum familiar y encontrar una foto que no veías hace años.
0: Este comentario nos llegó y nos causó mucha nostalgia. Alguien recordó que en su familia tenía una caja llena de fotos reveladas y que cada reunión terminaba viendo esos recuerdos.
1: Porque algunos productos no desaparecen totalmente, se quedan viviendo en las historias de las personas.
0: Vamos con otro gran éxito para seguir acompañando esta tarde.
1: Disfruten Will Smith, Getting Jiggy With It.
0: Enseguida volvemos con más marcas que marcaron una época y que todavía tienen fanáticos esperando su regreso. Ajá.

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1: Continuamos con ese recorrido por esos productos que estuvieron en todas partes y que hoy solo aparecen cuando alguien dice, ¿se acuerdan de eso?
2: Vamos con uno que acompañó muchas tardes de televisión, las videocaseteras VHS y los alquileres de películas.
1: En los años 80 y 90 era toda una experiencia ir al local de alquiler, mirar las portadas, escoger una película y llevarla a casa para verla en familia.
2: Marcas como Sony, Panasonic y JVC fueron protagonistas de esa época, pero llegó el DVD, después las plataformas digitales y hoy tenemos miles de películas con solo tocar una pantalla.
1: El reemplazo actual es Netflix, Disney Plus, Prime Video y otras plataformas, pero muchos todavía recuerdan esa sensación de rebobinar el cassette antes de devolverlo.
2: Y apareció este recuerdo en nuestras redes. Alguien contó que en su casa tenían una caja llena de películas VHS y que cada viernes era tradición escoger una para verla con la familia.
1: Porque más allá del producto, lo que queda es el momento que vivimos alrededor de él.
2: Seguimos con música y vamos con un éxito que marcó una generación.
1: Disfruten Real McCoy Another Night.
2: Después regresamos con más marcas que fueron gigantes en su época y que hoy tienen nuevos protagonistas ocupando su lugar.

0: estamos llegando a la parte final de este viaje por los recuerdos. Y todavía quedan productos que seguro van a despertar alguna conversación.
1: Hablemos de algo que cambió para siempre. Los discos compactos. Los famosos CD.
0: Durante los años 90 y principios

0: principios de los 2000, tener un CD original de tu artista favorito era casi un tesoro. Muchos ahorraban para comprar uno y cuidaban la caja como si fuera una pieza especial.
1: Tiendas de música, revistas con discos incluidos y colecciones completas llenaban las habitaciones. Pero llegó la música digital, las descargas y después las plataformas de streaming.
0: Hoy el reemplazo está en Spotify, Apple Music y YouTube. Tenemos millones de canciones disponibles, pero se perdió un poco esa emoción de abrir un disco nuevo y leer el librito con las letras.
1: Este recuerdo nos llamó la atención. Una persona nos contó que todavía conserva su CD porque cada uno le recuerda una etapa diferente de su vida, desde amigos hasta primeros amores.
0: Y es que algunos productos desaparecen de las tiendas, pero nunca desaparecen de nuestros recuerdos.
1: Vamos con una canción que también nos lleva a buenos momentos.
0: Disfruten Scatman John. Scatman, skip a pop, pop, pop. 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
1: En el último bloque, vamos a recordar cuáles de estas marcas volveríamos a comprar si aparecieran nuevamente mañana.

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3: Llegamos al último tramo de este viaje por esas marcas y productos que alguna vez fueron parte de nuestra vida diaria.
4: Hoy recordamos desde cassettes, cámaras Kodak, videocaseteras y CD, hasta esos productos que estaban en la cocina, en la tienda del barrio o en la sala de la casa.
3: Algunos fueron reemplazados por nuevas tecnologías, otros por nuevas marcas, pero todos dejaron algo importante: recuerdos.
4: Porque al final no extrañamos solamente un producto, extrañamos la época, las personas y los momentos que vivimos alrededor de ellos.
3: Y ahora queremos dejarles una pregunta para cerrar el programa. Si una sola marca de los años 80 o 90 pudiera regresar mañana a las tiendas, ¿cuál elegirían?
4: Seguro muchos ya tienen una respuesta. Tal vez ese chocolate, esa bebida, ese juguete o ese aparato que nos transporta directamente a otra época.
3: Y cerramos esta tarde con una canción que representa perfectamente esa energía de los años 80 y que todavía hace mover a cualquiera.
4: Disfruten Technotronic, Pump Up the Jam.
3: Gracias por acompañarnos y por compartir sus recuerdos. Nos encontramos en una próxima edición con más historias, música y momentos que nos hacen viajar en el tiempo. Hasta la próxima.
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14: Bienvenidos al servicio informativo de Noti Hoy en este viernes 7 de agosto de 2026. Gracias por acompañarnos, gracias por preferirnos. Mi nombre es Gabriela Murgueitio, del control.

0: Técnico se encuentra Marcelo Padilla. Hasta ahora queremos recordarles a nuestros amigos oyentes que circulan en Quito con su vehículo cuya placa termina en 9 y 0 empezó ya a regir el pico y placa. Esta restricción vehicular que inicia a las 6 de la mañana se extiende hasta las 9 y 30 de la mañana y posteriormente se retoma de 16 a 20 horas. Aquí empezamos. Bruno Leone, presidente de la Cámara de la Pesquería, ve como positivo el Tratado de Libre Comercio con Canadá porque le pone en excelentes condiciones a la entrada del atún ecuatoriano a ese mercado con un mejor precio para el consumidor canadiense.
1: En caso particular de la pesca, nos parece muy bien porque el mercado de Canadá, si bien es cierto que es un mercado de 40, 42 millones de personas, es un mercado con alto poder de consumo. El per cápita de Canadá supera los $50,000 de ingreso per cápita. Entonces, dicho esto, y revisando las cifras, Canadá el año pasado, por ejemplo, compró en conservas de atún $203 millones, de los cuales 135 millones de dólares le compró a Tailandia, que recordemos que es el primer productor de atún del mundo. Ecuador es el segundo. O sea, es una competencia directa, digamos, del Ecuador. Al haber alcanzado el acuerdo, lo que hemos conseguido es que el arancel que cobra o que cobraba, para el caso del Ecuador, Canadá, que es del 7%, hoy pasa a ser cero para nosotros. Y mientras tanto, los tailandeses seguirán pagando el 7%. Entonces, eso nos da una pequeña ventaja en donde nosotros podríamos entrar y colocar muy bien nuestra producción ahí.
2: Claro, dicho pronto, claro, entonces.
0: Además, Bruno Leone indicó que el consumidor canadiense prefiere el atún ecuatoriano porque nuestro país tiene un control de la pesca ilegal no regulada.
1: Es decir, que ese atún provenga de fuentes sostenibles, porque no es una fuente que está ocasionándole daño al medio ambiente ni dañando el mar.
2: Usted sabe, todas esas, bueno, verdes, azules.
1: Exactamente.
2: Diferentes categorías, que está bien desde el punto de vista del equilibrio planetario, ¿no? Sin duda.
1: Importantísimo. Y nosotros en eso, orgullo del Ecuador, Gonzalo, somos medalla de oro en eso. Pues no, nuestra pesca es 100% certificada MSC, Marine Stewardship Council, que es la certificación pesquera más prestigiosa del mundo. Tenemos un sistema a raíz de que nos sacaron la tarjeta amarilla en el año 2019. De Europa,
2: claro,
1: Ecuador,
2: perfectamente.
1: Sí, Ecuador entró en un proceso de control de la trazabilidad y control a la pesca ilegal, no regulada y no reportada, que hoy lo ha llevado a ocupar los primeros lugares del mundo, ¿no? Entonces, esa diferenciación, el consumidor empieza a tomarla en cuenta, ¿no? No estoy diciendo que Tailandia no lo haga, pero nosotros, le puedo yo garantizar, en el atún, somos campeones mundiales en eso.
0: Sobre este mismo tema se refirió Javier Rosero, presidente de la Federación de Exportadores del Ecuador, FedExport, quien ve el Tratado de Libre Comercio con Canadá con optimismo, porque dice constituye un afianzamiento de la apertura de mercados para la oferta exportable de Ecuador de la industria alimentaria y del sector florícola y manufacturero.
3: Porque este no es solo un acuerdo ya para nosotros, este es parte de una estrategia de diversificación de mercados que en un contexto global fragmentado, sobre todo en materia de comercio, la clave es poder tender puentes que den estabilidad, previsibilidad de largo plazo, porque eso es lo que los empresarios vamos buscando, mientras menos previsibles o más volátiles son las condiciones para poder hacer negocios. Así que desde ese punto de vista, esta estrategia que estamos persiguiendo como sector exportador de afianzar la apertura de mercados es crucial, y por eso Canadá se inserta perfectamente, porque teníamos en objetivo esa inserción inteligente en Norteamérica, y con lo que hemos conversado, tanto Estados Unidos más lo que va a ocurrir con Canadá, creemos que podemos hacer un muy buen peso, primero para evitar mantener ese rezago que habíamos tenido durante más de 15 años, en donde Chile, Colombia y Perú avanzaron en acuerdos comerciales con Canadá. Entonces, esos acuerdos comerciales les permitió ganar mucha ventaja, sobre todo porque la estructura arancelaria que enfrentamos los exportadores para acceder a Canadá está fluctuando entre los principales productos, digamos que entre un 8 y un 18%, que en términos de lo que hemos conversado para los volúmenes, para el tipo de productos, pueden ser cantidades que dejan por fuera de competencia a nuestras empresas exportadoras. Entonces, esto es extremadamente positivo. En efecto, prácticamente yo diría la totalidad de lo que nosotros tenemos como interés de exportación va a ingresar al mercado canadiense sin aranceles. Allí la oferta agroalimentaria, sobre

0: tiene un potencial muy importante, conservas de atún, derivados de cacao, elaborados de frutas y vegetales, hortalizas, frutas frescas. Creo que todo ese es el gran espectro que hemos ido construyendo como oferta exportable. En el ámbito no alimentario, el sector florícola sin duda es uno de los más grandes ganadores porque corrige el problema que teníamos con Colombia, que hace más de 15 años ya tenía ingresando sus flores al mercado canadiense sin ningún tipo de arancel, mientras nosotros estábamos enfrentando entre 8 y 12%. Y en el ámbito manufacturero, que no es menor porque es una parte importante de nuestra oferta exportable, ya tenemos prospección, incluso presencia de productos industrializados, intermedios, que se están conectando con cadenas de valor en Canadá.
1: El atún ecuatoriano pasará de pagar un 7% a un 0% de arancel en Canadá tras la firma del Tratado de Libre Comercio TLC, realizada el pasado 24 de julio en Ottawa, impulsando así la competitividad del sector nacional frente a competidores globales como Tailandia. Gabriela Murgueitio para NotiHoy. Zamora Chinchipe incrementó su recaudación tributaria en un 75.5% en el primer semestre de 2026, alcanzando los 758 millones de dólares y desplazando a Azuay como la tercera provincia con mayor aporte fiscal al Servicio de Rentas Internas. Es por ello que María Eulalia Silva, presidenta ejecutiva de la Cámara de Minería del Ecuador, indica que la industria de la minería formal se convierte en un portal de la dinamización de la economía y de la recaudación tributaria en el país.
2: El Ecuador puede convertirse en un país en vías de con un desarrollo y con un progreso tangible, y para eso se necesita industria, y la industria que realmente puede mover la aguja de la macroeconomía y también de la economía local es la minería responsable. Así lo están demostrando estos datos. Efectivamente, Zamora Chinchipe, la provincia donde se albergan las dos minas industriales, se ha convertido en la tercera provincia en tributación en el país. Tributa por sobre Azuay, por sobre Manabí, por sobre Tungurahua, y en realidad por sobre todas las provincias, solamente superada por Pichincha y por Guayas. ¿Eso qué nos está diciendo? Nos está diciendo que esta es una industria que se puede convertir en esa plataforma de desarrollo.
1: Pero más allá de los datos tributarios, Silva destaca que Zamora Chinchipe ha logrado mejorar la calidad de vida de sus habitantes. Por ejemplo, la escolaridad y la educación superior ha crecido en las zonas donde ha tenido influencia la industria de la minería formal.
2: Zamora Chinchipe es la única provincia de las 24 que en los últimos años ha logrado decrecer la pobreza. Ninguna otra lo ha hecho, solo Zamora Chinchipe. 13 puntos entre 2019 y 2021 y la tendencia continúa. De los 221 cantones que tiene el Ecuador, hay tres con mejores sueldos promedio. Uno es Santa Cruz, que por estar en Galápagos y ser zona insular, ustedes saben, el sueldo mínimo es mayor que en continente. Pero en continente hay solo dos con los mejores sueldos promedios. Eso es Yanzaza y El Pangui. ¿Gracias a qué? Gracias a mi vida. La escolaridad promedio de la gente de las zonas de influencia directa de la minería ha aumentado más de 2 años. Y inclusive en esas zonas rurales, en el que pensar que un chico podría ir a la educación superior era simplemente impensable, pues ahora podemos decir, y con mucho orgullo, hay más de 450 chicos de las zonas de influencia minera que están ya en la educación superior, algunos de ellos ya están terminando y están volviendo a su pueblo. No están buscando migrar, están volviendo a su pueblo porque en su pueblo la economía florece, en su pueblo la economía es muy dinámica.
1: Zamora Chinchipe es un ejemplo de una zona que está brindando además posibilidades laborales para sus habitantes.
2: Que esta industria no es una industria de piedra y metal, esta es una industria humana. Estas personas dicen, mire, si no hubiera tenido esta oportunidad de empleo o esta oportunidad de capacitación o esta oportunidad de educación que me ha dado la industria minera, seguramente estaría en algún país de migrante ilegal con sus trabajos más básicos. Otras personas dicen, o sea, yo estaría en algún trabajo informal ganando menos del sueldo mínimo. Entonces, y en cambio se ve mujeres, hombres, algunos de poblaciones indígenas empoderados, con un futuro, con planes para su familia, para su negocio.
1: Silva señaló que la industria minera formal en Zamora Chinchipe cumple con todo el plan de manejo ambiental y con la normativa de protección del agua y del medio ambiente.
2: No tenemos que escoger entre oro y agua, no tenemos que escoger entre industria minera y conservación. No, se puede hacer las dos cosas al mismo tiempo. ¿Y cómo nos garantizamos? Bueno,

0: primero.
1: Hay que decir que la normativa ecuatoriana es una de las normativas más exigentes en cuanto a cuidado ambiental se refiere. La industria minera no es que tiene un permiso y opera con ese permiso. Tiene un conjunto de permisos. Permisos de uso de agua, licencia ambiental. Toda su labor se asienta en un plan de manejo ambiental. Ese plan de manejo ambiental no es un documento modelo que se aplica a todas. Es la hoja de ruta que ese proyecto o esa mina, cada uno de ellos, tiene sus circunstancias particulares. Entonces, se hace de esa manera.
2: En esta provincia están ubicadas las dos minas industriales a gran escala que operan en el país desde 2019. Fruta del Norte, una mina subterránea de donde se extrae principalmente oro, operada por Aurelian Ecuador, subsidiaria de la canadiense Lundin Gold, está ubicada en el cantón Yantzaza. Y también está Mirador, una mina de cielo abierto que produce cobre a cargo de Ecuacorriente, una empresa de capitales chinos. Está en el cantón El Pangui. Gabriela Murgueitio, para Notihoy. Los ojos del mundo están puestos sobre Colombia, porque hoy se posesiona el nuevo presidente de ese país, Abelardo de la Espriella.
3: Los informes elaborados por las cadenas aliadas llegan a esta hora.
2: Cali avanza en los preparativos para la posesión presidencial este 7 de agosto con la llegada de delegaciones internacionales y un dispositivo especial de seguridad. Las autoridades anunciaron medidas como ley seca, días sin carro, restricciones para el transporte de algunos materiales y una recompensa de hasta 500 millones de pesos por información que permita prevenir posibles ataques terroristas. Un informe completo con nuestra cadena aliada Caracol Colombia.
4: ¿Qué tal? Es un gusto saludarlos a esta hora desde Cali en este cubrimiento especial de noticias Caracol para lo que será el cambio de mando presidencial. Por eso ahí van a ver ustedes a nuestro equipo de noticias listo aquí en la capital del Valle para informarlos. Está Nicole Buitriago junto a Luis Eduardo Maldonado en la Plaza de Caicedo. Está Valentina Gallego desde la Arena USC y también está John Alex Henao para contarnos los detalles de lo que se tiene preparado para este 7 de agosto. Pues justamente en Cali se están adelantando labores contra reloj, están limpiando, organizando y embelleciendo la ciudad para que el 7 de agosto la ciudad se pueda lucir en este acto histórico, la posesión presidencial por primera vez en la historia de nuestro país en la capital vallecaucana. Pues justamente a Cali han llegado ya delegaciones y las autoridades han adoptado medidas de movilidad y seguridad para lo que será este acto histórico. Luis Eduardo Maldonado y Nicole Buitrago nos cuentan los detalles de las delegaciones y lo que han dicho las autoridades. Adelante, compañeros, buenas tardes.
5: El alcalde de la ciudad de Cali, Alejandro Eder, ha dicho que todo está listo, que solo falta que llegue el día, que solo falta que llegue el presidente Abelardo de la Espriella para su posesión y que la seguridad está dada, tanto para el nuevo mandatario como para las delegaciones internacionales. Nicole Buitrago, que ya comienzan a llegar, ¿no?
6: Sí, señor, ya a pocos minutos de aterrizar ese primer vuelo proveniente de El Salvador con su vicepresidente Félix Ulloa, que será el primer delegado internacional en llegar al Hotel Intercontinental, precisamente para prepararse no solo para la posesión, sino para estas reuniones bilaterales. Ya tenemos confirmado un cronograma de la llegada del presidente de Paraguay, va a llegar también al rey Felipe VI de España, la delegación de Estados Unidos también aterrizará aquí en Cali y hoy pasa algo muy importante y es que la delegación de Israel tiene una parada técnica en Catam, en Bogotá, para posteriormente visitar de forma directa al presidente electo Abelardo de la Espriella en la ciudad de Barranquilla.
5: Y apretada agenda para recibir a las delegaciones internacionales. Muy temprano citó el alcalde Eder a los periodistas para hablar precisamente de las medidas de seguridad que las vemos por todos lados. Si llegamos al aeropuerto hay medidas extremas, si salimos del aeropuerto hay medidas extremas para los distintos municipios cercanos a la ciudad de Cali. Esto fue lo que dijo el mandatario local.
7: Para el viernes 7 de agosto tendremos día sin carro en la ciudad de Cali. Va a ser el día de la movilidad activa y sostenible y habrá restricción para vehículos particulares, motocicletas, camiones, tractocamiones de servicio particular entre las 7 de la mañana y las 8 de la noche. El servicio público se mantendrá activo.
5: Y estamos en la Plaza Caicedo porque comienza el embellecimiento de este centro,
6: sí,
5: que será
6: el
5: escenario de un evento muy importante, Nicole.
6: Así es, mañana a partir de las 3 de la tarde las personas, los ciudadanos del común pueden acercarse aquí a este lugar en donde va a haber un evento cultural, deportivo y sobre todo algo muy especial, una revista aérea con los aviones CAFIR que van a estar sobrevolando dándole la bienvenida a todas las personas para que también hagan parte de esta ceremonia de posesión.
5: Sí, señora, y todo esto en medio de un impresionante dispositivo de seguridad, más medidas de seguridad que anuncia el alcalde de la ciudad de Cali.
7: Recuerdo a la ciudadanía que entre la gobernación y la alcaldía hemos conformado una bolsa de 500 millones de pesos para que quienes suministren información que nos permita prevenir o judicializar quienes estén planeando un ataque terrorista, un posible ataque terrorista, pues ahí les daremos recursos a cambio o recompensa a cambio de información. Pueden marcar la línea 123. Le recuerdo también a la ciudadanía que habrá ley seca el viernes 7 de agosto desde las 6 de la mañana hasta las 8 de la noche. También desde el 6 de agosto a las 8 de la mañana hasta el sábado 8 de agosto al mediodía queda prohibida la venta de gasolina en recipientes distintos al tanque del vehículo y también queda prohibido y restringido el transporte de escombros, carga pesada, material de construcción, cilindros de gas y traslado.
5: Son las medidas de seguridad a pocas horas de la posesión del presidente electo Abelardo de la Esprilla. Inicialmente, Nicole, se había dicho que el gobierno del presidente Gustavo Petro no iba a tomar parte en ninguno de los actos protocolarios y de preparación de la posesión del presidente Abelardo de la Esprilla. Pero ¿qué papel va a jugar entonces la jefe de la diplomacia, la canciller Rosa Villavicencio?
6: Pues Luis Eduardo, se espera que la canciller llegue para empezar a recibir a las delegaciones. Será ella la encargada desde el día de mañana de recibirlas en la pista especial delegada en este aeropuerto y posteriormente ellos se van a trasladar para ser recibidos por el vicepresidente electo José Manuel Restrepo. Incluso desde el día de ayer nos han confirmado que ya han llegado 40 funcionarios como avanzada de la delegación de Estados Unidos y ya están aterrizando más que vienen precisamente para garantizar todos los temas de seguridad.
0: Toda esa dinámica está alrededor de la visión de Cancillería. Son quienes van a hacer los recibimientos en compañía del alcalde de Cali, la gobernadora de Cali y también el canciller, la canciller saliente y el canciller entrante, es lo que se nos ha notificado. Especialmente el vicepresidente de Salvador va a llegar en un vuelo comercial, pero tenemos la llegada de la delegación de los Estados Unidos.
5: Así las cosas, Cali está lista para la posesión del presidente electo Abelardo de la Esprilla en un hecho que para las autoridades de Cali, para los ciudadanos, es histórico, pero además de ser histórico dicen están contentos porque económicamente les va a ayudar mucho.
6: Y solo lo cerramos con este dato y es que en esas primeras llegadas de las delegaciones se espera que cerca de 650 personas de las delegaciones internacionales hagan parte de esa primera avanzada llegada aquí a la ciudad de Cali para sostener los encuentros previos a esta posesión presidencial.
8: Sí, compañeros, un evento que beneficia a la ciudad y a la región. Entre tanto, hoy las autoridades frustraron un atentado que, según la investigación, estaba planeado para ejecutarse el próximo viernes 7 de agosto durante la posesión presidencial. Pero mientras avanzan las investigaciones, sigue el despliegue de las fuerzas especiales que tienen a cargo la seguridad para el evento de la posesión y también para las delegaciones que asistirán al mismo. Valentina Gallego nos cuenta cómo avanzan los operativos y qué detalles se conocen de este frustrado plan terrorista. Valentina, buenas tardes.
9: Estefany, televidentes, lo que se conoce de la operación es que se pudo llevar a cabo gracias a información de inteligencia militar que permitió identificar este bus cargado con 420 kilogramos de explosivos, acondicionado con 7 rampas y 7 cilindros que fueron detonados de manera controlada por las autoridades. Los refuerzos ya están desplegados en la ciudad. Los saludo a un costado de la arena USC, pero además a mis espaldas está el grupo COPES, el grupo de operaciones especiales. Estos son los mejores hombres de Colombia que están preparados para responder ante alguna operación de alto riesgo. Estamos hablando de secuestros o incluso de atentados terroristas. En horas de la noche también entra en operación el GOES. El día de ayer hicieron el primer patrullaje por las zonas más alejadas de la ciudad de Cali.
10: Es un patrullaje en conjunto con fuerzas militares enfocado a atacar directamente estos actores delincuenciales que vulneran la seguridad y convivencia ciudadana en estas zonas alejadas de la metropolitana de Cali, zonas de la Eras, las cuales por su topografía son más fáciles de permear por parte de estos grupos al margen de la ley y es más difícil de pronto el acceso de la fuerza pública.

0: donde desde lo alto, como podemos ver, diagonal a mi mano derecha, encontramos la universidad. El día de hoy pues realizamos requisas, realizamos inspección a los vehículos y asimismo verificamos con nuestra Policía Nacional todo el tipo de documentación para poder verificar que el personal no tenga antecedentes penales.
1: Junto a este comando de operaciones especiales, sigue activa la recompensa de hasta 500 millones de pesos para quien brinde información valiosa que ayuda a las autoridades a prevenir y adelantarse ante cualquier hecho terrorista.
2: Valentina, gracias. Entre tanto, la gobernadora del Valle del Cauca, Dilian Francisca Toro, ha insistido que se adelante cuanto antes la licitación para la modernización del aeropuerto Alfonso Bonilla Aragón. Esto no solo para mejorar la operación, sino también por los grandes eventos que tiene la ciudad y, por supuesto, el departamento. John Alex Henao está en esta terminal aérea para que nos cuente en qué se encuentra ese proyecto, en qué etapa está. John, buenas tardes.
3: Estefania, audiencia, saludo especial. Primero quiero que observen estas imágenes porque a esta hora empieza los miembros de la avanzada estadounidense a desplazarse hacia la ciudad de Cali. Están saliendo justo por esta que es la entrada hacia las bodegas del Aeropuerto Internacional Alfonso Bonilla Aragón. Es el primer registro que tenemos justo de estas personas, de estos integrantes de las delegaciones que harán parte de la posesión presidencial el próximo 7 de agosto. Y respecto a lo que usted pregunta, pues la gobernadora ha insistido en que se tiene que trabajar de manera rápida frente a la licitación para que este aeropuerto sea administrado por un tercero, porque se tienen que hacer adecuaciones logísticas y sobre todo en materia de infraestructura.
4: Los baños mugrosos,
5: los pisos sucios,
4: las paredes sucias, no es un descrédito ese aeropuerto, de verdad. No. Si es un aeropuerto chiquito, uno dice, sí, pues no es el Aerocivil, pero un aeropuerto ese que tiene 7 millones de personas al año, imagínese, ¿cómo lo va a manejar la Aerocivil así de esa manera, no?
3: Se tiene previsto que en menos de 60 días la Agencia Nacional de Infraestructura radique un proyecto ante el Ministerio de Hacienda para trabajar en este proyecto.
2: Bien, Alex, gracias. Atentos porque a raíz de este evento de posesión presidencial en la ciudad, se abre también una agenda cultural en Cali. En la Plaza de Caicedo habrá mercado campesino, en el Boulevard de Oriente, toda una agenda cultural con artistas locales, también en el barrio El Peñón. Así que esta posesión presidencial se toma en la ciudad de Cali para también mostrar toda esa oferta cultural que tiene la ciudad.
6: Y más sobre este mismo tema, el presidente electo Abelardo de la Espiela asumirá el poder en Cali en lugar de Bogotá, rompiendo así con una tradición republicana de décadas. La elección de una ciudad marcada por desafíos de seguridad y la presencia de grupos armados genera interrogantes sobre el mensaje político del nuevo gobierno y pondrá a prueba el operativo para proteger a autoridades y delegaciones internacionales. ¿Qué es lo que busca comunicar con este cambio de escenario? El análisis con CNN en español.
7: Saludos ya a Juan Camilo Lozano, analista político y profesor de la Facultad de Derecho, Ciencias Políticas y Sociales de la Universidad Nacional de Colombia. Gracias por estar con nosotros y bienvenido a Conclusiones. Lo primero que quiero preguntarle es, ¿en qué se basa este cambio de esta juramentación de salir de Bogotá para irse al Valle del Cauca? ¿Espectáculo político? ¿Una señal? ¿Cómo lo ve?
8: Básicamente, Abelardo de la Espiela en este momento se juega su imagen institucional bajo un principio, y es buscar demostrar que el poder no se concentra únicamente en Bogotá, sino que también existe campo para que las regiones, en este caso Cali, puedan ser escenarios de participación política y en este caso de una posesión presidencial. En ese sentido, uno estaría hablando de un proceso de descentralización. Pero aquí también esto tiene matices, porque Cali, como tú ya lo venías diciendo, fue el epicentro de lo que se conoció en Colombia como el estallido social. Entonces, no es solamente un mensaje simbólico de descentralización el que busca enviar a Abelardo de la Espiela, sino también un mensaje de, por decirlo de alguna manera, de enfrentamiento contra aquellos sectores que podrían llegar en su propio gobierno y que antes de él, hacia la derecha, se han opuesto a políticas de derecha. Entonces, el mensaje simbólico va por dos líneas, como te lo comento. Por un lado, por el tema de la descentralización, pero el otro también de la oposición o de la confrontación hacia aquellos sectores que no necesariamente se alinean con el presidente Abelardo de la Espiela. Hay que recordar que, de hecho, Cali tiene

0: Por ejemplo, en Colombia hay 1.103 ciudades o municipios, y de esas 1.039 durante el gobierno Petro recibieron recursos de inversión directa, mientras que, por ejemplo, en un gobierno que uno podría calificar como un gobierno ideológicamente afín o, digamos, en el mismo espectro político del gobierno de Abelardo de la Estrella, que fue el gobierno de Duque, una inversión en cerca de 210 municipios, es decir, la diferencia fue abismal. Entonces, habrá que ver si este ejercicio de descentralización, que hoy es simbólico, se traduce también en un ejercicio de descentralización material desde lo económico.
1: Ahora, hablando de símbolos, la idea de esta toma de posesión fuera de Bogotá era buscar algún símbolo, porque no fue la primera idea de De la Estrella. En realidad, él quería tomar posesión en un cuartel junto a las Fuerzas Armadas, y esta termina siendo otra opción. Entonces, ¿busca descentralizar o lo que está buscando es dar un mensaje contundente, cualquiera sea?
0: Bueno, de nuevo las dos. Él busca enviar un mensaje contundente. Él buscó posesionarse ante una guarnición militar en Popayán. Un acto que eventualmente él rechaza, digamos, prescinde de él para hacerlo en Cali, bajo la excusa de que en esta zona donde iba a ser la posesión, pues había un tema de posible desastre natural alrededor de un volcán que hay cerca a la zona. Sin embargo, esto también tiene una connotación política. Mira, Abelardo de la Estrella se midió el pulso la semana anterior con la elección de la presidencia de la mesa directiva del Congreso de la República. En Colombia, por lo general, los gobiernos entrantes logran posicionar presidentes dentro de las mesas directivas del legislativo. Abelardo de la Estrella no lo logró. Él iba por un candidato que era el congresista de Luque y terminó quedando otro candidato diferente a su afinidad política que se llama Honorio. Este problema, esto que ocurrió con esta elección, pues tuvo también eco con la elección de la ciudad donde se iba a posesionar a Abelardo. Y es que es razonable pensar que Abelardo de la Estrella, al ver que perdió el pulso político en el Congreso y que había una discusión muy fuerte en el Congreso sobre si permitir o no una posesión en una guarnición militar, eligiera una vía civil, que en este caso es la posesión en Cali. ¿Por qué? Porque había un ambiente o en este un clima de que era posible que la posesión de él en guarnición militar no se llevara a cabo porque no contara con las mayorías en el Congreso, como le ocurrió con la elección de la mesa directiva. Entonces, la posesión en Cali puede leerse desde dos puntos de vista, ya en resumen. El primero, desde una derrota institucional que sufrió Abelardo de la Estrella con la elección de la mesa directiva y que lo lleva en esta ocasión, para evitar otra derrota, a hacer la posesión desde la vía civil. Pero también hay que decir que en una segunda instancia, esta posesión en Cali permite a Abelardo de la Estrella proyectar una imagen ante la ciudadanía en general de descentralización, de desconcentración del poder y de buscar que las regiones en su gobierno tengan el protagonismo que en otros gobiernos no han tenido.
1: Recién pensaba, mientras hablábamos de estos cambios que busca De la Estrella para su toma de posesión, que también Javier Milei, aquí en la Argentina, cuando tomó posesión, no se animó tanto, pero por ejemplo, el tradicional mensaje que siempre se da ante la Asamblea Legislativa dentro del Congreso, él prefirió darlo fuera del Congreso, de espaldas al Congreso y de frente a la gente que lo había ido a recibir, quizás emulando un poco lo que eran las tomas de posesión de los Estados Unidos. Quizás aquí hubo más tratar de asemejar la ceremonia de la Argentina a la de los Estados Unidos. Abelardo de la Estrella, ¿se quiere parecer a alguien? ¿No se quiere parecer a nadie? ¿Quiere ser completamente original? ¿Las nuevas derechas buscan patear un poco el tablero de lo institucional y lo ya tradicionalmente establecido?
0: Sí. Y lo buscan patear a través de actos que se salen de lo convencional, pero en el caso de Abelardo de la Estrella es la copia de muchas fórmulas, ¿no? De la fórmula de Bukele, tanto en su aspecto físico como también en el tema de seguridad, de la fórmula de Milei en el tema simbólico y de representación, de la fórmula que la derecha ha venido aplicando a lo largo de América, en América en general, también hay copia de lo que ocurrió con Donald Trump. Entonces, esto me recuerda también un poco al episodio de Napoleón, cuando en su posesión como emperador de Francia toma la corona por sí mismo y no permite que sea el papa el que se la coloca en la cabeza como era tradicional. Los outsiders buscan eso a través de actos simbólicos que los diferencien de quienes los anteceden, buscar mostrar una era de cambio o de transformaciones, al igual que ocurrió con Napoleón.

0: respecto a las monarquías que lo precedían, ocurre hoy con estos líderes de derecha que no perteneciendo a la élite tradicional, buscan romper toldas respecto a ellas y demostrar que, pese a ser de derecha, pertenecen a un espectro diferente del mundo político y, en este caso, una derecha que no está conectada con las élites tradicionales, sino que está conectada con otro tipo de movimientos, en este caso, por ejemplo, el de los outsiders, los que vienen de las empresas, los que vienen del sector privado. Entonces, sí, por supuesto, esto tiene de largo como de ancho y, por un lado, tiene el tema simbólico de romper con lo institucional, pero también tiene un tema muy claro de enviar mensajes políticos. Y en este caso, como ya lo venimos comentando, enviar el mensaje político de que no es Bogotá la ciudad en la cual se deben adelantar toda clase de posesiones y de todo lo político a nivel nacional, sino que también pueden ser otras ciudades las protagonistas, con los bemoles que ya hemos venido viendo a lo largo de esta entrevista.
1: Juan Camilo, y viendo un poco esto de que Abelardo de la Espriella se ha inspirado, por decirlo, en otros mandatarios, incluso vos marcabas esta inspiración también, o esta reminiscencia con Napoleón. Finalmente, ¿todo esto termina sirviendo de algo o termina siendo un espectáculo para la política? Digamos, si hay títulos pomposos, acciones pomposas y poco contenido. Digo, tomando un poco lo que ha hecho Yamilei, lo que ha hecho Bukele. Digo, todos estos cambios que se ven tanto en lo profundo, ¿son tales cambios o es un poco de gatopardismo cambiar para que nada cambie?
0: Bueno, yo considero que depende. Depende porque en el caso de Napoleón, vuelvo al ejemplo, había una ruptura clara entre el Estado y la Iglesia. Pero, por ejemplo, en el caso de los mandatarios que se están posesionando y son líderes de derecha, que son outsider en Latinoamérica, pues depende del país del que hablemos. Por ejemplo, con Bukele, ¿qué asocia la gente respecto a Bukele o cuál es el valor que se le asocia? El tema de la seguridad. A Milei se le asocia el tema de la recuperación económica de la Argentina. Mientras que, por ejemplo, Abelardo de la Espriella llega con una bandera muy similar a la de Bukele, que es la retoma de eso que gran parte de sus votantes vieron en él, y es el tema de la seguridad, pero también llega con otras banderas. Hay que recordar que Abelardo de la Espriella durante la campaña hablaba de que él era el líder que iba a destripar a la izquierda y que no iba a comulgar con movimientos afines a este sector político. Entonces, gran parte del simbolismo que en este momento él intenta encarnar, no solamente a través del acto de posesión, sino a través, por ejemplo, de los ministros que comienza a nombrar, busca precisamente distanciarse de la izquierda y comenzar a cumplir esa promesa, por lo menos desde el plano simbólico. Fíjate que, por ejemplo, el tema de Cali, como ya lo comentamos acá, no es solamente un tema que tiene que ver con la descentralización, sino también con poner la autoridad o el mando presidencial, en este caso desde un enfoque de derecha, en la ciudad que representó uno de los focos de resistencia más grandes del estallido social, que fue un estallido que fue movilizado por la izquierda en Colombia.
2: Y a pocas horas de dejar la presidencia de Colombia, repasamos los momentos en los que el lenguaje de Gustavo Petro, el presidente saliente, desató las mayores controversias de su mandato. Insultos, ataques a sus adversarios políticos, enfrentamientos con periodistas, empresarios e instituciones y sus más recientes declaraciones contra el presidente electo Abelardo de la Espriella.
3: Gustavo Petro no gobernó solo con decretos, gobernó con frases, y en sus 4 años de mandato, esas frases terminaron en tutelas, en fallos judiciales, en rupturas diplomáticas y en disculpas públicas obligadas por la Corte Constitucional. Soy Sergio David González y hoy repasaremos algunos momentos donde el lenguaje presidencial cruzó la línea entre la retórica política y el escándalo institucional. Empecemos por la guerra contra las drogas, uno de sus caballos de batalla favoritos. El presidente defendió en varias ocasiones que la cocaína es ilegal por su origen geopolítico en Latinoamérica y no por ser más peligrosa que un whisky. La frase que buscaba justificar su propuesta de legalización global terminó resumida en una manera mucho más simple y más punzante, la de un presidente que cree que lo ilícito se resuelve por decreto retórico, quitándole el problema el peso de la ley y dejándolo en el terreno de la opinión. Es más, en medio de su cruzada personal contra la guerra antidrogas, Gustavo Petro llegó a resumir su tesis de legalización.

0: realización con un juego de palabras que terminó viralizándose en Colombia y en gran parte del mundo por lo simplista que sonaba viniendo de un jefe de Estado. Petro planteó que lo ilegal se acaba quitándole la I a esa palabra, una fórmula que reduce a un chiste semántico un debate que involucra política internacional, salud pública y seguridad nacional.
1: Porque lo ilícito se acaba quitando la letra I y se vuelve lícito. Luego todo consiste en quitar la letra I de la palabra ilícito, a las buenas o a las malas.
0: Otro capítulo ocurrió en pleno choque con su entonces vicepresidenta Francia Márquez. En un consejo de ministros nocturno, Petro defendió el nombramiento de un actor de cine para adultos como viceministro de diversidades. Lo hizo con una frase que de inmediato fue calificada de racista en redes sociales. Aseguró que nadie que fuera negro le iba a decir a él que había que excluir a un actor porno que creó un sindicato de trabajadores sexuales en Europa. Recordemos sus declaraciones.
2: La igualdad, y hablando de igualdad, ministro de la igualdad, lo que hay es una pelea interna en el Ministerio de Igualdad. Usted me está echando los funcionarios que en Bogotá Humana demostraron a riesgo porque tuvieron que exiliarse y tuvieron que prostituirse en París. Su lucha. Y a mí nadie que sea negro me va a decir que hay que excluir a un actor porno que creó el sindicato de trabajadores sexuales del Guadalupe en París. Yo estuve hablando con ellos de marzo. Si quieren saber qué hacía en París. Con el libro de marzo. Subrayado por mí, porque me lo he leído dos veces. Y le prometí a Florian que iba a ser el viceministro. Y ustedes lo están echando a un dirigente que lucha por la igualdad humana en el mundo. Perseguido en Colombia, Florian. Y a la señora Alejandra Omaña ni la dejaron trabajar. Que es Amaranta Ham, porque entonces era webcam. Pues entonces, ¿quién va a arreglar el problema de la webcam si no es alguien que ha sufrido de lo que pasa con la webcam? Que es una nueva esclavitud. Porque la explotan como esclavas. Claro, con la ilusión de que la tarjetita de crédito le queda unos dólares, y sí, algunas veces hasta se gana un billetal.
0: Y es que la frase no solo generó indignación por el tono, sino porque instrumentalizó la identidad racial para brindar una decisión de gabinete profundamente cuestionada. Otro escándalo que golpeó directamente al periodismo colombiano. Durante la posesión de la defensora del pueblo, el presidente Gustavo Petro lanzó una frase que la Corte Constitucional terminaría calificándola como estigmatizante y discriminatoria. Acusó a las periodistas de ser muñecas de la mafia y de construir la tesis del terrorismo en la protesta.
3: Las periodistas del poder, las muñecas de la mafia, construyeron la tesis del terrorismo en la protesta y la criminalización del derecho genuino a protestar y a decir basta.
0: La sentencia tardó meses en llegar, pero cuando llegó fue contundente. La Corte le ordenó retractarse públicamente. Lo hizo en mayo de 2026, casi dos años después de que el presidente Gustavo Petro dijera la frase original. Miremos otro momento importante de Gustavo Petro durante su gobierno. En medio de la batalla legislativa por la consulta popular y la reforma laboral, Petro subió el tono contra el Congreso hasta el límite. Sentenció que en quien no votara la reforma era un HP esclavista.
3: Tengo que decir con franqueza que el que vote no o no quiera estas reformas es porque es un HP esclavista. No he dicho ninguna grosería, ojo. HP. Honorable parlamentario, periodista o político. Honorable político. Pero es honorable.

0: persona esclavista. Porque cuando yo era niño y me leía los primeros libros allá en el colegio, hablaban de que en el siglo XIX los trabajadores del mundo habían conquistado la jornada de 8 horas diaria.
1: Además, Petro no se quedó ahí. Empezó a mostrar en escenarios públicos una bandera roja y negra atribuida a Simón Bolívar, la bandera de guerra o muerte, que exhibió por primera vez un 1 de mayo y que después defendió abiertamente, asegurando que esa bandera tenía que estar siempre ahí, sin desmontarla. Varios sectores políticos leyeron la combinación de la frase y el símbolo como una amenaza directa contra el Congreso de la República. Otro episodio tiene que ver con el cuerpo y la sexualidad femenina y terminó en los tribunales también. En un nuevo Consejo de Ministros hablando de comercio exterior, el presidente derivó la conversación hacia Shakira y terminó afirmando que una mujer libre hace, abro comillas, lo que se le da la gana con su clítoris y con su cerebro, y que si sabe compasarlo, será una gran mujer. Este fue el momento.
2: Porque ¿quién puede decidir si una persona es hombre o mujer?
3: Nosotros.
2: ¿La biología?
3: Nosotros.
2: Ustedes van a castrar hombres y a castrar el clítoris de las mujeres, y al juez se le ocurrió que es al revés. Costumbres bárbaras de antaño, e incluso cuando dominaba la Santa Inquisición. Porque la Santa Inquisición, ¿por qué mandó a matar miles de mujeres en Europa? Si no era porque fuesen mujeres libres e independientes. Y una mujer libre hace lo que se le da la gana con su clítoris y con su cerebro. Y si sabe acompasarlo, pues será una gran mujer. Y ya no dicen que no hable yo de eso, entonces hablo del hombre.
1: Ahora, un juzgado colombiano falló en contra del mandatario, ordenándole retractarse y ofrecer disculpas públicas por reducir estereotipos sexistas desde la investidura presidencial. En este capítulo del paso de Petro por el gobierno tiene un contexto internacional porque traspasó fronteras y le costó además la visa norteamericana. En Nueva York, en medio de una manifestación pro-palestina, paralela a la Asamblea General de las Naciones Unidas, el presidente tomó un megáfono frente a la multitud y se dirigió directamente a las tropas estadounidenses. Les pidió que no apuntaran sus fusiles contra la humanidad y los llamó a desobedecer la orden de Trump.
4: Por eso, desde aquí, desde Nueva York, le pido a todos los soldados del ejército de los Estados Unidos no apuntar contra la humanidad sus fusiles. Desobedezcan la orden de Trump. Obedezcan la orden de la humanidad.
1: Por supuesto que Washington reaccionó de inmediato a estas declaraciones que acabamos de ver. El Departamento de Estado anunció la revocatoria de su visa, calificando sus actos de imprudentes y de incendiarios. Ahora, siguiendo con la relación de Petro y los Estados Unidos, este capítulo parece sacado de una fantasía geopolítica, pero fue dicho en una alocución presidencial. Petro propuso literalmente trasladar la Estatua de la Libertad desde Nueva York hasta Cartagena. Dijo que si no se lo dejaban traer, Colombia construiría su propia estatua como una belleza latinoamericana.
2: Y vuelvo al tema. Entonces, ¿cómo nos van a tratar? ¿Como esclavos con cadenas en los aviones? ¿Persiguiéndonos en las calles de Nueva York? Mataron una señora colombiana por eso. Entonces creen que somos inferiores y se creen por piel blanca que son raza superior. Eso se lo cree solo Hitler. Y hay que cambiar eso. Ya dijeron los demócratas, la señora que fue a visitar la cárcel de Alcatraz en la Florida, es un crimen contra la humanidad. No lo cometan, por favor. Aquí hablamos de democracia y libertad, tanto los anglosajones que llegaron

0: en las barcas puritanas como los latinoamericanos que estamos aquí desde hace 30.000 años. Entonces pongámonos de acuerdo en lo que toca, democracia y libertad. Si no, esa estatua de Nueva York hay que trasladarla a Cartagena, porque los que sí lucharon por la libertad eran los negros que fundaron el primer territorio libre de América, toda. Que queda cerca de Cartagena y se llama San Basilio de Palenque, que este gobierno por fin.
1: Y es que esta propuesta repetida en varias ocasiones, en al menos tres ocasiones distintas durante su mandato, inundó las redes sociales de memes y fue interpretada como una provocación simbólica más que una propuesta política de Estado. Y finalizo con este momento que tocó las fibras más sensibles de un país mayoritariamente católico y cristiano. Durante un discurso de más de 2 horas por la reapertura de un hospital en Bogotá, el presidente Petro se apartó del tema sanitario y entró en terreno teológico. Aseguró que creía que Jesús hizo el amor, posiblemente con María Magdalena, porque un hombre así, sin amor, no podría existir.
2: Y yo creo que Jesús hizo el amor, sí. A lo mejor con María Magdalena, porque un hombre así sin amor no podía existir. Y a la mujer lo apoyó hasta el último momento. Y él no murió como Bolívar, murió rodeado de las mujeres que lo amaban. Y eran muchas.
1: Las reacciones, como es habitual, no se hicieron esperar. La Conferencia Episcopal y sectores cristianos de Colombia rechazaron la afirmación de inmediato. Y un ex candidato terminó radicando una acción de tutela, una acción de amparo, pidiendo que el presidente ofreciera disculpas públicas a los creyentes de Colombia. Bien, estos fueron algunos polémicos momentos de Gustavo Petro. Escándalos distintos, pero con un mismo patrón. Cada vez que el presidente enfrentaba una crisis política, económica o legislativa, respondía con una declaración que terminaba copando la agenda mediática en Colombia, desviando el foco del problema original hacia un debate sobre sus propias palabras. Para sus defensores, es autenticidad. Es un presidente que no se escondió detrás de un libreto. Para sus críticos, es un patrón de improvisación peligrosa que terminó costándole tutelas, fallos judiciales y la revocatoria de una visa diplomática y hasta rupturas de relaciones internacionales. Con el país ya en manos de un nuevo gobierno, el balance queda planteado. El lenguaje de Gustavo Petro, ese que unos llaman valentía y otros llaman imprudencia, será uno de los legados más discutidos y probablemente más citados de su paso por la Casa de Nariño.
3: Y de Colombia pasamos a Venezuela. La izquierda venezolana se fisura frente a la cercanía con Estados Unidos.
4: ¡Pese a los daños! La izquierda venezolana se agrieta cuando está previsto el inicio esta semana en Caracas de un diálogo político entre sectores de la oposición y el gobierno que podría concluir en elecciones bajo la batuta de Estados Unidos. Militantes de esta corriente política se manifestaron el martes en Caracas para expresar su indignación por el cambio de rumbo y el acercamiento de Venezuela a Washington, tras 25 años de discursos antiimperialistas del chavismo en el poder.
5: Indistintamente de la ideología que muchos profesemos, resulta que el día de hoy los venezolanos y venezolanas criticamos esa mesa. Y las criticamos y la denunciamos porque sencillamente sabemos que es para dar continuidad a la agenda que tiene Marco Rubio que ejecutar. Y los que están sentados allí van para eso directamente. Van a ejecutar esa agenda, que es una agenda que va en contra de los intereses del pueblo venezolano. Y es por eso que nosotros le hablamos al pueblo venezolano.
4: El presidente estadounidense Donald Trump asegura que Estados Unidos dirige Venezuela y hasta sugirió en su red social Truth Social que podría convertirse en el estado número 51 del país. Según el New York Times, Delcy Rodríguez y el secretario de Estado estadounidense Marco Rubio intercambian regularmente mensajes en español por WhatsApp, selfies incluidos, y en Caracas no se toma ninguna decisión gubernamental importante sin consultar antes con Washington. Los venezolanos más izquierdistas no perdonan el giro de 180 grados del gobierno chavista.
6: ¿Cómo es posible de que aquí el imperialismo esté hoy en día, Donald Trump esté aquí metiendo la bota y resulta que los salarios sean los mismos, que los pensionados estén cobrando, en pocas palabras, una guerra, un bono de guerra, cuando en realidad no es la pensión adecuada para los pensionados? Eso es lo que estamos denunciando.
4: El fallecido presidente Hugo Chávez y su sucesor Nicolás Maduro se enfrentaron a Washington y se aliaron con Cuba, Irán y China. Aplicaron una fuerte intervención del Estado en la economía e implementaron amplios programas sociales. Ahora Trump alaba frecuentemente el trabajo de Rodríguez. En estos meses, bajo presión de Washington, la presidenta suspendió los envíos de petróleo a Cuba y ya tuvo un roce diplomático con Irán. También reanudó relaciones con los gobiernos de derecha de Perú y Chile. La opositora venezolana Dinora Figuera llegó el miércoles a Venezuela procedente de España para encabezar la primera ronda de negociaciones con el gobierno interino para alcanzar una transición política. La gran ausente en la mesa es la principal líder de oposición de Venezuela, María Corina Machado, en el exilio desde diciembre e impedida de volver a su país.
7: María Corina Machado ha tenido una política completamente arrastrada con Donald Trump, entregándole el Premio Nobel de la Paz, reivindicándolo como quien iba a dar procesos de libertad en Venezuela, y lo que hubo fue un brutal bombardeo. Lo que hubo fue un secuestro de Nicolás Maduro y al mismo tiempo la imposición de Estados Unidos en el país, que hoy se encuentra manejando los recursos del Estado.
4: Las expresiones de descontento ocurren poco después de los dos terremotos del 24 de junio que dejaron más de 6.000 fallecidos. La población debió abocarse a rescatar personas y a sacar cuerpos de los escombros y no dudará, según los manifestantes, en golpear en las urnas a un gobierno que no respondió a la emergencia.
8: Consignas que deben unir a todo nuestro pueblo.
3: Ahora vamos hasta Perú. Ese país se prepara para recibir al Papa León XIV, el histórico regreso al país donde dejó una huella.
9: Y seguimos con alegría hablando de lo que será la visita de León XIV, sumo pontífice por América Latina. Y ya estamos en comunicación con nuestra compañera del Perú, Carmen Alvarado, porque el Perú será el último lugar, una de las visitas más largas en este caso, que hará el sumo pontífice por allí. Hola Carmen, muy buenos días, ¿cómo estás?
10: Hola Maga, ¿cómo estás? Muy buenos días para ti y para toda nuestra audiencia. 6:41 de la mañana, hora local, nos hemos despertado con esta gran noticia. El Papa León XIV va a llegar al Perú, al territorio nacional, del 11 de noviembre, ¿no? En una visita apostólica que va a recorrer cuatro ciudades, ¿no? Esto va a ser del 11 al 17 de noviembre. Mire, tome nota usted, si es peruano, o también si quiere seguir con la ruta del Papa León XIV en el Perú, va a estar en Lima, va a estar en Chiclayo, va a estar en Cusco, va a estar en Pucallpa, y por eso no se maga si tú recordarás que hace algunas semanas atrás desde el Perú estuvimos precisamente también reportando sobre esta comisión del Vaticano que llegó al territorio nacional para poder identificar los lugares donde podría estar el Papa León XIV y todo lo que concierne, y me refiero a la seguridad, por ejemplo. Como bien lo has mencionado, esto forma parte de su primer viaje apostólico a Sudamérica, que también va a incluir a Uruguay y Argentina, pero que luego va a estar más tiempo en el Perú. Entonces, esto es oficial, el anuncio ha sido ya realizado por el director de la sala de prensa de la Santa Sede, Mateo Bruni. Hay un anuncio, ¿no?, quien informó que el Santo Padre ya aceptó la invitación de las autoridades civiles y eclesiásticas de los países que formarán parte de esta gira pastoral.
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0: 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Más cooperación internacional para la seguridad del Ecuador. Israel, el líder mundial en seguridad. Se suscribieron dos instrumentos bilaterales sobre la cooperación para combatir el terrorismo y en desarrollo de capacidades con Gideon Saar, primer ministro de Relaciones Exteriores.
1: Ecuador is a friend and we try to cooperate on all relevant fields, including economic fields, including fighting against terrorism.
0: Emiratos Árabes, con la innovación en IA en seguridad. Se afianzó la cooperación bilateral e innovación en sistemas de la inteligencia artificial para reforzar la seguridad, junto al ministro de Inteligencia Artificial y Economía Digital de los Emiratos Árabes Unidos, Omar Sultan Al Olama.
2: We believe that Ecuador is a suitable partner for us in this hemisphere. It's a reflection of ourselves and there's a leadership that thinks the way that the UAE leadership thinks.
0: Y en la visita oficial de Argentina, tratando el tema de extradición, que establece el marco jurídico para la entrega recíproca de personas requeridas por la justicia de una de las partes, y ciberseguridad, para enfrentar al crimen organizado transnacional, el narcotráfico, el lavado de activos, la corrupción y otros delitos.
3: Lo más importante de todo es que se va a crear un grupo de trabajo bilateral para que todas estas acciones se lleven a la práctica por el bien y la defensa de la infraestructura crítica de los dos países.
4: Autorización número 5602, CNE, Elecciones Seccionales y CPCCS 2027.
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5: Hola, ¿qué tal, amigos oyentes? Son las 7 de la mañana, una hora menos en Galápagos. Es Noti Hoy por Radio Centro. Gracias por su fidelidad, por su sintonía. 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Vamos a una pausa para nuestra mención publicitaria y enseguida algunos comentarios de lo que ha pasado en el país y algunos temas mundiales de máximo interés.
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5: Bueno, son las 7 de la mañana, 2 minutos, una hora menos en Galápagos. La visita de Javier Milei, presidente de la República Argentina, se dio el día de ayer al cabo de muchos años, una visita presidencial de un mandatario argentino al Ecuador. Y en esa visita, tal como le explicó aquí en Noti Hoy la embajadora Diana Salazar, se firmaron importantes convenios, la mayoría enfocados en temas de seguridad, ¿no? Yo diría que muy importante aquel convenio que tiene que ver con la extradición, ¿no es cierto?

Eso lo destacó la doctora Diana Salazar, la embajadora. Un convenio que permitirá extraditar a personas, porque el convenio era datado de un siglo antes. Entonces, la doctora Salazar dijo, imagínese lo desactualizado que pudo haber estado. Y este es uno de los 6 acuerdos de cooperación en materia de seguridad, en este caso jurídico, que firmaron ambos presidentes en el Palacio de Carondelet el día de ayer. Ahí se habló del tema de seguridad también. Se habló, y fuertemente, porque hay que establecer una cooperación internacional y un intercambio en materia de seguridad. ¿Cómo no el tema de la ciberdefensa, ahora que estamos con este avance tremendo de la tecnología, la ciberdefensa? Luego, aspectos muy importantes, como el de la energía nuclear, el transporte aéreo. A ver, entiendo que posibilidad de nuevas rutas entre Quito, Buenos Aires, entre Ecuador y Argentina, que ojalá en un momento determinado ayuden a bajar las tarifas, que son de momento muy altas. Y cómo no, el aspecto de la cooperación que tiene que ver con el comercio. Se habla de la posibilidad de exportar automotores de Ecuador a la Argentina. Hay todo un debate, ¿no? Porque hay apertura para la exportación en a Argentina desde otros países, de la China, por ejemplo, pero también se quiere exportar desde el Ecuador y con una buena calidad. Y hay un mercado que podría tranquilamente comprar esos automotores ecuatorianos. Así es que no deja de ser una buena noticia, entonces, sobre todo estos ejes, extradición, y hablamos con Diana Salazar de la posible extradición de Hernán Luque Lecaro, funcionario que está en Argentina, incluso detenido, bien custodiado, que fue del gobierno anterior. Y ya saben ustedes que todo el escándalo que hubo por la concentración de poder, incluso presuntos vínculos con temas que tenían que ver con tráfico de influencias. Bueno, él tiene que venir a responder a la justicia. Está detenido ya 2 años. Es lo que las leyes de extradición, que no son expeditas, hacen que se demore un caso como estos. Pero habrá que decir también que con el nuevo convenio de extradición ese tipo de cosas se podrían solucionar. También declaró a uno de los grupos terroristas, el presidente Javier Milei, como uno de los grupos de crimen organizado, como terrorista. Esto tiene una implicación internacional. Algunos de esos seguramente habrán operarán, no sé. No recuerdo los casos en Argentina. Recuerden que ahí fue a parar uno de los líderes a refugiarse en una mansión en la provincia de Córdoba, en Argentina, uno de los líderes del narcotráfico. Y esto seguramente movió a esta declaración del gobierno argentino. Y naturalmente todo lo que tenga que ver con la cooperación internacional en materia de seguridad y defensa sí que importa. Esto en cuanto a la visita de Javier Milei. Hoy el presidente de la República va con una comitiva a Colombia a la asunción del poder de Abelardo de la Espriella en Cali, donde se han esforzado por las medidas de seguridad. Hay miles de efectivos policiales y militares en los puntos de Cali. Ayer incluso detectaron artefactos explosivos en un autobús, lo hicieron detonar en las afueras. Eso muestra que algunos grupos querían atentar o hacer algún atentado que llame la atención a nivel nacional e internacional sobre la presencia del nuevo presidente de Colombia, Abelardo de la Espriella, en Colombia. Sí, esa posición va a ser importante. Me salto un rato al ámbito internacional porque redefine la geopolítica y la estrategia de seguridad en esta parte del planeta, en Sudamérica. Ya saben ustedes la tendencia de Abelardo de la Espriella, el ofrecimiento de luchar contra las mafias, contra la corrupción y contra la guerrilla, con mano dura, y eso es un nuevo planteamiento después de que Petro hablaba de una supuesta paz total que no llegó, donde crecieron los grupos terroristas y donde el ELN, hasta hace poco, colocó una bomba en Cúcuta. Es decir, jugaban al diálogo, pero realmente no aplicaban la paz total, sino que se incrementó la fuerza al margen de la ley. Bueno, en cuanto a Colombia, la compra de energía ya está habilitada. Ecuador, por ejemplo, ayer decían, no hubo lluvias en Paute, no hubo lluvias en Mazar. Empieza la cuota a disminuirse de los grandes embalses. Bueno, ¿qué pasará? Viene el estiaje, que es un fenómeno adverso a la propia intensidad del fenómeno del Niño.

0: necesitamos la energía de Colombia y otras fuentes alternativas de energía. Tema que tocaremos en nuestra siguiente entrevista con el experto Gabriel Salazar, docente de la Escuela Politécnica Nacional con alto conocimiento del tema. El presidente anunció también la reestructura en la presidencia, en las secretarías. Ayer se inscribió finalmente la candidatura de Pavel Muñoz, alcalde de Quito, a la reelección. Lo ha hecho bajo el cobijo del Partido Socialista y en alianza con Unidad Popular, toda vez que Revolución Ciudadana no puede participar y hace unos días se había desafiliado. Es el hecho político importante en cuanto al tema electoral. Y cómo no, en el asunto de seguridad, decir que el convenio que se firmó con Israel seguramente será muy importante. Estuvo el canciller de Israel, es un convenio sobre seguridad que se firmó en la Cancillería. Vamos a ver los alcances y qué tipo de cooperación puede dar Israel en esa materia, dada su alta tecnología y su experiencia. El Ecuador requiere asesoría. Bueno, como hemos dicho, la posición de la Espriella es hecho mundial. También decir que la oposición se reúne en Venezuela, pero a Delcy Rodríguez no la dejan participar, la critican desde sectores de la izquierda por haberse alineado a Trump. Pero, ¿quién diría, no? El chavismo y Delcy Rodríguez están con Trump. O Trump está extrayendo el petróleo de Venezuela con el consentimiento de los chavistas de Delcy Rodríguez. Pero a María Corina Machado, legítima cabeza de la oposición en Venezuela, no la toman en cuenta para los diálogos de transición. El otro tema que ha sobresalido es la declaratoria de congresistas norteamericanos diciendo que el Ecuador es un aliado estratégico. Ojo, muy importante. ¿A dónde apuntará eso? Habrá que verlo. Y se ha anunciado ya la visita del Papa al Perú y a Argentina para el mes de noviembre. Y hay, desde luego, júbilo en la comunidad católica por la visita del Papa León a Perú, donde vivió muchísimos años, ¿no? Él nació en Estados Unidos, pero vivió en Perú y realizó su tarea pastoral ahí. Y a Argentina, donde también se ha dicho será una visita, no de jefe de Estado, una visita pastoral. Comentando estos temas, y vamos a volver de inmediato con nuestra primera entrevista, el ingeniero Gabriel Salazar, experto energético y docente de la Escuela Politécnica Nacional.
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0: Son las 7:12 a.m, una hora menos en Galápagos. Gracias por su sintonía, por permitirnos con su generosidad el liderazgo en la información radiofónica cada mañana en Quito. Vamos a dar la bienvenida al ingeniero Gabriel Salazar, él es experto energético, docente de la Escuela Politécnica Nacional, una institución prestigiosa, más que centenaria, que se dedica a la formación de estudiantes. Y, por supuesto, en el área que nos ocupa, hay mucho que conversar. Ayer, por ejemplo,

0: reportajes de televisión decían que ha bajado el caudal de los ríos en el sur. Si bien es cierto, la cota en Mazar y en Paute se mantiene todavía alta, y empieza a haber preocupación por lo que se ha anunciado un estiaje, a lo mejor un estiaje o temprano, o más fuerte, con relación a los fenómenos climáticos, el Niño, en fin. Hemos dado un paso, se ha reabierto la compra de energía a Colombia, vamos a ver en qué circunstancias. Desde luego Colombia tiene el interés de cuando ellos tengan carencia de agua para la generación hidroeléctrica, haya reciprocidad de Ecuador. Esto será el próximo año. Pero quisiéramos saber primero, ¿esta es una buena noticia? ¿Y en qué medida la compra de energía a Colombia, más allá de la tarifa y el precio, puede ayudar en una eventual carencia de generación hidroeléctrica en el Ecuador? Bienvenido, ingeniero Salazar, muchas gracias por estar aquí.
1: Buenos días, Gonzalo, buenos días a la audiencia, gracias por invitarnos, como siempre, a las órdenes. Respondiendo a tu pregunta, mira, estamos ya en la época compleja para el sector eléctrico. Todos los años, por los meses de agosto y septiembre, empezamos a hablar ya de la baja de los caudales, lo que se conoce como el ingreso del estiaje. Y por lo tanto ponemos atención día a día a cómo están los caudales en el austro y cómo está el nivel del embalse de Mazar. ¿Por qué de Mazar? Porque es nuestra gran bodega, nuestro gran almacén de energía.
0: Claro, no, mucho más grande que la presa Daniel Palacios de Paute, que está más aguas abajo y es parte del mismo sistema, ¿no?
1: Sí, mucho más grande que Paute, la otra es Daule Peripa, pero no, siempre el termómetro es el embalse de Mazar. Entonces, como tú bien dijiste en la introducción, Gonzalo, el embalse de Mazar está a su nivel máximo este momento. Son 2.153 metros sobre el nivel del mar. ¿Qué significa eso? Que llegamos a la época difícil con una bodega llena. Ahora, el momento en que comienzan a bajar los embalses, los caudales, perdón, tenemos que comenzar a utilizar la energía que está guardada en esa bodega. Y yo creo que vamos a comenzar a utilizar ya en las próximas semanas. Respondiendo a tu pregunta puntual, es importante que Colombia haya reactivado la venta de energía a Ecuador de aquí hasta enero o febrero. Todo es importante. Todo lo que nosotros podamos activar de oferta de energía es importante.
0: O Colombia compensa ante las potenciales faltas de suficiente
1: así caudal. Es. Mira, acá se trata de hacer un balance entre oferta y demanda. La demanda del Ecuador subió mucho este año, ha subido. Para darte cifras, del año pasado teníamos en estos meses demandas de 4.800 megavatios. Y bueno, ayer registramos acá 5.630 megavatios. Es decir, casi 900 megavatios más. Es mucho el aumento de la demanda, que se da básicamente por dos factores, Gonzalo. Primero, porque la temperatura que en estos meses suele estar fría en la costa no está tanto y se siguen utilizando aires acondicionados. Después, por el crecimiento normal de la industria, de los hogares y del comercio. Pero hay un factor nuevo que ha llegado y que es la penetración de vehículos eléctricos. Está ingresando mucho vehículos eléctricos y si tú analizas, todos estos vehículos eléctricos comienzan a cargarse en las casas a partir de las 6 de la tarde. Y coincide con el pico del
0: sistema. Con las horas pico, claro, cuando están más encendidos los televisores, las luces en la cocina, en el comedor, en fin.
1: Exactamente. Entonces, por todo eso, nuestra demanda ha subido. Entonces, hay que garantizar el abastecimiento de esa demanda con oferta.
0: Ahora, a mí me parece, vamos a ver la oferta enseguida y a lo de Colombia concretamente, pero 900 megavatios es, así a grosso modo, casi un 20%. ¿Cuándo? Otros, en años pasados, cuando hablábamos, incluso usted hablamos en algunas ocasiones de en la época de apagones, en fin, cuando se decía el crecimiento es entre el 7 y el 9% el normal de la demanda promedio en el año. Pero en esta época, hablar de casi un 20% frente a al consumo me parece alto y no sé si llamarle desproporcionado, pero es lo que es, ¿no?
1: Sí, se estima que este año haya un crecimiento porcentual de dos cifras, es decir, de un 10, un 11%. Este dato que te doy es un máximo que ha habido del 16-18% en estos días, pero anual, el promedio anual, estimamos que sea del 10%, lo cual es muy alto. considerando el crecimiento histórico de 7-8% que ha tenido el Ecuador, un 10% es alto, y aún más que la oferta no ha seguido al crecimiento de la demanda, ¿no?
0: Claro. Ahora, hablábamos al principio de esta posibilidad de comprar la energía a Colombia, que ya se va a activar, y también ser recíprocos más adelante cuando Colombia tenga sus necesidades, porque son ciclos distintos. La sequía en el sur del país, el estiaje es en una época, incluso dentro del propio Ecuador, ¿no? Hay momentos de lluvias intensas en por ejemplo, en la cordillera oriental y central del Ecuador, en la zona norte, hay épocas de lluvia, mientras en el sur hay estiaje. También sucede con lo de Colombia. Entonces, esto ayuda. ¿Qué decir también del precio? Y un tema que es clave, ¿no? La interconexión entre Colombia y Ecuador, que tiene un límite, ¿no? No se puede traer toda la energía, porque hay un límite por la capacidad de los sistemas de interconexión.
1: Bien, Gonzalo, para hablar puntualmente de la compra y venta de energía a Colombia, voy a ser muy, muy breve. La compra y venta de energía a Colombia se activó allá por marzo del 2003. Es decir, hace 23 años que tenemos compra-venta de energía con Colombia en el marco de la Comunidad Andina de Naciones. Y las transacciones con Colombia se conocen como transacciones internacionales de electricidad y básicamente son transacciones ocasionales. Las transacciones de energía con un país vecino pueden ser de dos tipos: contratos de largo plazo o transacciones ocasionales de corto plazo. Ecuador-Colombia tiene transacciones ocasionales de corto plazo. ¿Qué significa? Que el día anterior se conversan los dos operadores, el de Ecuador y Colombia, y dicen: oye, ¿tienes energía para el siguiente día? ¿Cuánto me ofreces para cada hora, para las 24 horas? Y Colombia o Ecuador ofrece al país vecino cuánta energía le puede vender en las 24 horas y a qué precio. Y si el otro país le conviene, entonces toma esa energía. Le dice: ok, mañana te voy a comprar a estas horas, a ese precio, y se activan.
0: Sí, es una gestión casi diaria.
1: Horaria. La relación, claro. Se llama la casación entre los mercados, que es casar, ver si compro o no, si claro. Vendo o no. Eso es casar entre dos mercados. Es horaria. Es decir, yo puedo tomar unas horas de mañana, todas las horas o no, ¿cierto? Entonces, es horario. Entonces, como ustedes recordarán, estas transacciones se suspendieron en enero de este año y se han activado casi 7-8 meses después, se han reactivado. Significa que desde antes de ayer, Colombia y Ecuador pueden volver a comprar y vender energía. En este caso, como Ecuador está atravesando ya el inicio del estiaje, está comprando energía. No tenemos para ofertarle a Colombia y hemos reactivado la compra de energía.
0: Y eventualmente podríamos tener, no sé, en febrero, marzo, pero eso se verá. Eso de la red, la capacidad de transmisión.
1: Entonces, Colombia y Ecuador están interconectados por una línea de transmisión a 230 kilovoltios. Esa línea de transmisión son cables y los cables tienen una capacidad máxima. Es el único camino. Es la única vía de conexión entre Ecuador y Colombia, la vía eléctrica. Entonces podemos comprar y vender la capacidad que tenga esa única vía. ¿Cuánto es la capacidad? Teóricamente se puede comprar o vender 450 megavatios. Es decir, más o menos un 8% de nuestra demanda máxima, ¿no es cierto? No hay más, no hay como más.
0: Porque no hay como más, pero tampoco es, digamos, es valioso, pues, ¿no?
1: Por supuesto, en este momento cualquier cantidad de potencia y energía que podamos incorporar a nuestra oferta es valiosa y siempre es bueno ser, a lo que tú te referías, Gonzalo, complementarios, ¿no es cierto? Cuando necesita el Ecuador, Colombia puede entregar la energía, y cuando Colombia la necesite y Ecuador tenga, podamos nosotros ayudar. Eso significa ser complementarios energéticamente.
0: Un tema que me parece clave ahí es la fijación del precio, porque en este ejercicio de la casación, el precio puede variar en función de la oferta y demanda de cada uno de los países. Estamos dialogando con el ingeniero Gabriel Salazar, docente de la Escuela Politécnica Nacional, experto en estos temas. ¿Cómo se hace para fijar el precio? ¿Cada día un precio podría ser distinto? ¿Se lo fija por una temporada parcial? No lo sé. Explíquenos,
1: bien,
0: por favor.
1: Como te dije, Gonzalo, la casación es horaria y por lo tanto el precio se fija hora a hora. Estamos casando un mercado de costos como el ecuatoriano versus un mercado de precios como el colombiano. ¿Qué significa? Para aclarar esto y no nos quedemos con estos términos un poco confusos. En Colombia, los generadores hora a hora ofertan sus precios. Le dicen al mercado colombiano: mira, yo tengo energía, pero cuesta tanto. Y el mercado colombiano dice: yo compro la más barata. voy comprando la más barata y dejo para el final las más caras, ¿no es cierto? Entonces, este momento, como tienen que vender energía a

0: a Ecuador, entonces reciben ofertas de los generadores colombianos y le dicen a Ecuador, mira, esta hora va a costar tanto. Si Ecuador le conviene, dice sí. Es por eso que los precios pueden variar hora a hora, llegando a tener picos de 60 centavos o tener precios bajos como en estas épocas como 25, 30. Entonces es variable, pero lastimosamente es la época en que se han activado alarmas de los embalses en Colombia y por lo tanto han activado generación termoeléctrica. Por lo tanto, vamos a tener venta a precio de termoeléctrica, claro, que es cara.
1: Claro, a pesar de que sea hidroeléctrica la generación, si ellos tienen escasez interna, activan la termoeléctrica y eso sube el precio en su conjunto. Entonces, eso, ese factor pesa. Hace unas semanas, me parece, hablamos con el ingeniero Castañeda. Ellos en Colombia tienen un sistema donde hay operadores privados con gobiernos locales, y también la operación estatal, pero hay una, se maneja esa bolsa de oferta, y de verdad es que es expedito, ¿no? Que algo de lo que hemos venido hablando en el Ecuador hace tiempo, con la posibilidad de incrementar, sí que lo hay, la operación privada de generación. Hemos hablado, por ejemplo, de las empresas mineras, que tienen capacidad de generación y ofertar, empresas petroleras, que también están usando energía eléctrica para su propia operación, pero pueden también conectarse con el sistema, con el sistema nacional interconectado para ofrecer al mercado. Esa posibilidad en el Ecuador con las reformas de ley ha avanzado, habría que hacer una reforma más audaz, no sé, ¿cómo mira esa cuestión? Es el ingeniero Gabriel Salazar, docente de la Escuela Politécnica Nacional y experto.
0: Gonzalo, es importante. La única alternativa para que el Ecuador salga de la crisis energética es abrir la participación del sector privado. Abrir la participación del sector privado tanto en oferta como en demanda. ¿A qué me refiero? ¿Qué es abrir en oferta? Permitir que inversionistas privados creen proyectos de generación a través de procesos competitivos, de procesos transparentes, creando una competencia para que Ecuador pueda recibir la mejor oferta, se puede. Eso ya muchos países lo han logrado, existen esquemas muy bien diseñados y Ecuador es un país apto para eso. ¿Por qué apto? Porque tenemos muchos recursos renovables, como el sol, como el viento, como la geotermia. Entonces, ¿podemos desarrollar proyectos con inversión privada? Sí. ¿Se ha dado pasos para abrir esta posibilidad? Sí. El gobierno ha escrito muchos instrumentos, muchas regulaciones. ¿Dónde está el problema, Gonzalo? En la burocracia. Aprobar un proyecto, hoy por hoy, para un inversionista privado, toma entre 2 y 3 años. Hay trabas burocráticas. Tiempos que no se compadecen con la emergencia energética que atraviesa el Ecuador. Debemos superar esto. Si bien el gobierno hace todos los esfuerzos para escribir las reglas, nos topamos con burocracia que se tardan a analizar informes meses y hasta años. Entonces, debemos abrir la inversión privada en la oferta. Y en la demanda también. ¿Qué significa en la demanda? Por ejemplo, hace casi 2 años salió un decreto ejecutivo que hacía o pedía que todos los grandes consumidores de energía en el Ecuador implementen su propia generación. ¿Cierto? Supongamos empresas mineras, empresas de acero, empresas de cerámicos, de cemento, que ok, usted tiene 24 meses o 36 meses, creo que les daban, para poner su propia generación. Todos esos industriales quisieron y han querido hacer sus proyectos. ¿Cuántos han podido hacerlo? Muy pocos. ¿Por qué? Por la burocracia. Porque se acercan a los ministerios y les dicen, mira, queremos hacer proyectos, y se encuentran con un sinnúmero de trabas. Entonces, en la práctica, no se pueden hacer. Pero lo importante y la única salida es que esto se habilite, Gonzalo.
1: Estemos dialogando con Gabriel Salazar, experto, docente de la Escuela Politécnica Nacional. Primicias publica esta mañana, temprano, antes de que salga el sol, una nota de Patricia González que dice, Senace advierte de 5 riesgos operativos en el sistema eléctrico a las puertas del estiaje de 2006 en Ecuador. Esta es publicación de hoy. Entonces, ¿qué es lo que señala básicamente este artículo? Que las condiciones actuales de la red de transmisión representan un riesgo para el sistema. Uno de los temas. ¿Por qué el Sistema Nacional Interconectado puede tener esas fallas? ¿No se ha hecho todos los procesos de revisión? ¿Se seguirá o no se seguirá? Los chequeos técnicos, recordemos que hemos tenido a veces apagones puntuales por

0: Etapas falla, lastimosamente no tendremos energía eléctrica. La transmisión en el Ecuador tiene retrasos en la inversión. ¿Por qué? Por falta de recursos. Como la empresa pública Selec EP no cuenta con los recursos suficientes para expandir su sistema de transmisión, entonces la expansión, la construcción de nuevas líneas y subestaciones ha estado rezagada por años, y ese también es un problema. No solo la falta de generación, sino que la transmisión no ha crecido al mismo ritmo de las necesidades.
1: Una debilidad estructural en la red, le dice a Primicias el señor José Alvear. No basta con incorporar más megavatios. Si la infraestructura para transportar estos megavatios no crece al mismo ritmo, el riesgo va a permanecer. El otro tema que se menciona es que esas condiciones, creo que primero hay que establecerlas exactamente cuáles son las condiciones de menos cualidades, digamos, de la operatividad del sistema. Los riesgos operacionales, según el reportaje de Primicias, dicen: uno está en la línea de transmisión Santa Rosa Yuriquín Santo Domingo Quevedo, que es sin duda importante. Otra zona vulnerable, dicen, la salida coincidente de centrales de las zonas de esclusas Trinitaria Salitral. Otro, la salida de las centrales de Milagro, Minas San Francisco y Machala. También la salida de centrales de Agoyán y San Francisco el mantenimiento que se está haciendo en estas zonas. Y dentro del último de estos riesgos dice las barcazas, ¿no? Acordémonos, en la época de los apaganos, hablamos con usted muchas veces, las famosas barcazas turcas que dieron su servicio parcial y ahora salen de la operación, con lo cual la generación termoeléctrica que tiene el Ecuador para compensar esa relación, 70% de generación hidroeléctrica y 30% de otras fuentes alternativas, se podría ver descompensada. ¿Qué comentarios haría de estos aspectos que ha mencionado el reportaje?
0: Si quieres, trato de resumir todos esos aspectos que son muy técnicos, claro, ¿no? Son claro. Nombres de unas líneas que van entre la sierra y la costa, claro. y el otro. Entonces, mire, un sistema eléctrico debe estar concebido para superar fallas. ¿Por qué fallas? Porque como son sistemas dinámicos, son sistemas mecánicos, todo el tiempo pueden existir fallas. Por ejemplo, claro. Cae una descarga eléctrica en una línea y puede salir de operación. Una central de generación puede fallar el transformador o algún sistema de almacenamiento de combustible y sale. Pero los sistemas eléctricos deben estar diseñados para que ante cualquier falla sigan funcionando y sigan abasteciendo la demanda. ¿Qué significa estar al límite? La palabra que utiliza el reportaje de Primicias. Estar al límite significa que el Ecuador no está preparado para superar estas fallas. Que cualquier falla en cualquiera de esos corredores de transmisión que ha mencionado el reportaje te saca de servicio, lo cual no es correcto, porque si falla, debería entrar a operar otra línea, debería la energía irse por otro camino, debería entrar otra central de generación rápidamente. Pero como no tenemos la suficiente oferta ni en generación ni en transmisión, eso nos saca de servicio, y es por eso hemos tenido eventos, lo que conocemos nosotros como los blackouts o los apagones, que no son racionamientos de energía, son desconexiones imprevistas, y hemos tenido los últimos años ese tipo de eventos. Entonces, eso demuestra la vulnerabilidad con la que se opera el sistema eléctrico ecuatoriano, que es totalmente inadecuado, ¿no?
1: Ahora, hace poco tiempo se habló también del tema de ampliar la operación de las barcazas, estas concretas dos barcazas. Bueno, tuvo toda una polémica sobre las barcazas, si llegaban tarde, si venían equipadas suficientemente, luego cómo se conectaban con el sistema, y luego tenían que ser abastecidas esas mismas barcazas con combustible que venía de Esmeralda, recuerdo, sí. Hace 2 años, ¿no? Prácticamente que tuvimos toda esa polémica, pero el Ecuador puede o debe acudir a las barcazas otra vez para tener ciertas protecciones.
0: Bien. Las barcazas son unidades de transporte marítimo en donde se colocan generadores, motores, básicamente, motores o turbinas. Generalmente son motores. Entonces llegan estas unidades flotantes, se conectan en algún lugar donde hay infraestructura eléctrica y comienzan a entregar energía. Y son móviles, es decir, si mañana ya no se les requiere, pueden irse, como vinieron, por el río, por el mar, o pueden quedarse ahí todo el tiempo que se les requiera. Son caras, porque al ser termoeléctrica, funcionan con combustibles fósiles como fuel oil o como diésel.
1: Y además, ¿no? Ahora sabemos con los problemas de Irán, el estrecho de

0: Hormuz, que el precio de los combustibles fluctúa y generalmente ha presionado para arriba durante los últimos meses, ¿no?
1: Efectivamente.
0: Medio año complejo en ese abastecimiento de combustibles para las casas también.
1: Sí, caras, que significa que están produciendo alrededor de 14 centavos de dólar al kilovatio hora. Cada kilovatio hora que produce una barcaza es de 14 centavos de dólar al kilovatio hora.
0: Y para comparar, ¿cuánto cuesta la generación hidroeléctrica aproximadamente?
1: Una hidroeléctrica, un costo real es de 2, 3 centavos.
0: 2, 3, claro, ahí vemos la diferencia, de 2, 3 a 14, pues.
1: 3, 4 centavos como cara, una hidroeléctrica, fotovoltaica es como cara 4.5 centavos, porque es, por eso yo siempre insisto que fotovoltaica es la solución del futuro, geotermia, y tenemos termoeléctricas propias, no son barcazas, sino termoeléctricas como Termoesmeraldas, como las centrales que hay en Guayaquil, que producen a 12, 13, son más baratas. Hay desde 7, 8.
0: Machala Power, por ejemplo.
1: Machala Power, al ser de gas, es económica, es eficiente, ¿no es cierto? Estará produciendo alrededor de los 6 centavos, 5.5, 6 centavos.
0: Tampoco tienen capacidad enorme, van surtiendo segmentos de la demanda.
1: Así es,
0: ¿no?
1: Depende la cantidad de combustible que tengas, ¿cierto? Como no tenemos mucho gas, no podemos tener más centrales de gas natural. Entonces, si bien son caras, las necesitamos. Lastimosamente, Gonzalo, no tenemos otra opción. Por los tiempos de desarrollo. Construir grandes centrales hidroeléctricas toman 6, 7, 8 años.
0: ¿Es cierto que Santiago, por ejemplo, tomaría un tiempo así?
1: Sí.
0: Todo el mundo habla de Santiago, los grandes...
1: Zamora y Santiago, ¿no? Siempre hemos hablado de Zamora y Santiago. Zamora y Santiago son proyectos que van a demorar.
0: No es que mañana solucionan, sino en 5, 6, 7 años.
1: Como mínimo.
0: Cardenillo se habla mucho también.
1: Cardenillo es otro de los proyectos que necesitamos. O sea, deberíamos estar haciendo ya Cardenillo, comenzar a hacer Zamora, Santiago, pero paralelamente hacer las cosas que son rápidas, como centrales fotovoltaicas, como pequeñas centrales hidroeléctricas. Cuando me refiero a pequeñas, son centrales de entre 10, 50, 60 megavatios, que se hace muy rápido.
0: ¿Qué pasó con esos planes? Porque cuando estábamos en la época de los apagones, todo el mundo habló, lo habló con usted varias veces, esas otras fuentes, fotovoltaica, la luz, bueno, los que no son, que son temporales, pero la energía eólica y todo el tema de Villonaco, que en una fase se empezó a trabajar, pero las otras fases no están todavía activas, incluso la energía geotérmica, que puede tardar años y demanda inversión. ¿Qué pasa con eso? ¿Avanzan? ¿No deberían avanzar paralelamente? Que la demanda crece, la oferta no hay, entonces tendríamos que ir caminando, pero parece que nos acordamos de los temas cuando se acercan los problemas o las épocas de estiaje, y después toda esa velocidad con que debieran avanzar todos estos proyectos, los grandes hidroeléctricos, como los pequeños o fotovoltaicos, o incluso se dijo en donde iba a funcionar la refinería del Pacífico, se iba a instalar una, ¿no es cierto?, unas grandes paneles solares, ¿no?
1: El Aromo, bueno, se trae el Aromo. Qué buenas preguntas, Gonzalo, y desde hace 3 o 4 años que hemos conversado de estos temas, siempre por estas épocas topamos lo mismo. Sí. Y te quiero decir, a ver, se ha desarrollado, pero poco. A ver, la energía fotovoltaica y unas 2 o 3 centrales hidroeléctricas es lo único que ha entrado. Y fotovoltaica, muchísimo más. Muchas industrias han implementado sus parques fotovoltaicos para autoabastecerse, lo cual es bueno, porque no significa vender energía al Estado. No hay una negociación con el Estado. Significa que ellos se abastecen para sí mismos. Esto se ha hecho muchísimos. Grupos industriales importantes del país han optado por esta opción y se ha desarrollado. Pero asimismo, se aprobaron leyes en la Asamblea Nacional con el carácter de económico urgente para que ingrese mucho proyecto de inversión privada en el Ecuador. Económico urgente, ¿por qué? Porque había una necesidad urgente.
0: Claro.
1: Entendemos que si se aprobó de económico urgente era porque había una necesidad urgente de hacerlo. Bueno, hay 70 proyectos de generación en trámite en los ministerios de Finanzas y de Energía desde hace más de 2 años, Gonzalo. Esto no puede ser posible, que Ecuador necesita esa energía de manera urgente, y alrededor de 70 proyectos están trabados en estas carteras de Estado por trámites burocráticos. Si se destraban mañana, pasado mañana empiezan a construirse, y son proyectos que se pueden construir en 6, 8 meses, es decir, muy rápido.
0: Sí, eso sería importante. Otro tema del que se ha hablado, yo recuerdo, yo no sé, más de 15 años, tal vez, los mecheros que queman el gas en las empresas petroleras en el oriente. Algunas están aprovechando su propia energía, pero hace años había un plan incluso con el consentimiento y aprobación de comunidades indígenas. Yo recuerdo algunos dirigentes que fueron a visitar lo que pasaba en Canadá, en esa época para ver cómo era esto y cómo se podía aprovechar.

0: y sacar beneficios. Pero eso no, tampoco termina de despertar, y estamos desperdiciando todos los días una energía que podría aliviar en algo esa demanda creciente, ¿no?
1: Todo lo que pueda transformarse en energía eléctrica es bienvenido. Y hay expertos extranjeros que no entienden cómo Ecuador puede estar en una crisis energética. ¿Por qué? Porque nosotros somos un país privilegiado de recursos primarios. ¿Tenemos fuentes hídricas para generar electricidad? Sí. Tenemos sol, somos privilegiados del sol. Ecuador tiene sol todo el año, 12 horas al día, y por estar en el Ecuador los rayos caen perpendicularmente. Es espectacular la cantidad de recursos solar que tenemos. Viento. Si bien no somos un país espectacular con el recurso viento, sí tenemos zonas en donde es bueno, como Loja, por ejemplo, como en Imbabura, y el proyecto Villonaco 3, que es de 106 megavatios, se está construyendo, estará listo en 1 o 2 años, pero se está construyendo. Geotermia. Tenemos recursos geotérmicos, debajo de nuestros volcanes hay recurso geotérmico, tenemos que explotar. Y lo que tú mencionas, el gas de síntesis, el gas de producción de los mecheros, de los campos petroleros, es una opción. En vez de quemar este gas, se puede utilizar el gas para convertirlo en energía eléctrica. Todas estas son ideas que son excelentes, pero que no se llegan a plasmar por la falta de instrumentos que faciliten la inversión privada.
0: Pero no está bien que nos acordemos cuando estamos cerquita de la emergencia, cuando ya viene el estiaje, ya viene el lobo y nos come. Deberíamos hacer de esto políticas de Estado permanentes.
1: Sí, Gonzalo, cuando tú me invitas a conversar, con toda la excelente voluntad vengo, pero cuando me comienzan a invitar a esas entrevistas, ya me preocupo porque viene la época difícil del sector eléctrico. Cuando nos comienzan a llamar a la gente que requieren a uno una opinión del sector eléctrico, es una época que ya comienza a ser mala para la ciudadanía. No, a ver, la energía eléctrica es fundamental para el desarrollo de un país. Claro. Hoy por hoy, todas las industrias son con electricidad. Hace décadas eran máquinas a carbón, máquinas a combustión. Hoy todo es eléctrico. El transporte es eléctrico. En nuestras casas ya cocinamos con electricidad, calentamos el agua con electricidad, se bombea en las camaroneras con electricidad. Hace poco se bombeaba con diésel. Todo es electricidad.
0: Y además, esto que usted apuntó al principio de esta entrevista, los autos eléctricos que cada vez son más.
1: La movilidad es eléctrica. Entonces, imagínense tener racionamientos de 1, 2, 3 horas al día. El impacto económico, social, es altísimo.
0: ¿Hay riesgo de apagones en septiembre, octubre, noviembre, en la época del estiaje, Mazar, Paute, en fin?
1: Son preguntas difíciles de responder, pero más o menos vamos a sin generar alarmas ni mucho menos. El embalse está lleno. Si comienzan a bajar los caudales como han bajado, por ejemplo, hoy amanecimos con 60 metros cúbicos en Mazar. 60 metros cúbicos es poco, pero puede que sea puntual esta bajada. No creo que sea puntual.
0: Y se alimentan los ríos.
1: No creo que sea puntual porque ya sabemos que va a llegar un fenómeno del Niño. Fenómeno del Niño significa lluvias en la costa, sequía en la Amazonía. Esas son malas noticias en los dos lados.
0: Y estos proyectos están en la vertiente Amazonas, que da hacia el oriente.
1: Sí, claro, todo el Amazonas. Entonces, con el embalse lleno, tenemos energía para unos 2 meses. Es decir, agosto, septiembre y hasta octubre, no hay riesgo de desabastecimiento. La gran incógnita es, ¿qué hacemos para noviembre y diciembre? Si no incorporamos nueva oferta, noviembre y diciembre no vamos a poder abastecer la demanda.
0: Tendríamos que decir apagar la luz, pero me refiero en tono irónico. Debiéramos empezar también un poco a ahorrar energía. Que ni bien nos olvidamos, viene el dispendio.
1: Hay dos opciones, o aumentar la oferta o disminuir la demanda.
0: Claro.
1: Disminuir la demanda se puede hacer con eficiencia energética o restringiendo el abastecimiento. Restringir el abastecimiento no es bueno. No es bueno porque significa apagar industrias, apagar comercios.
0: Me refiero a los pequeños ahorros que podemos hacer en los hogares, eso sí.
1: Y hay otra fórmula que la hemos hablado, Gonzalo, para disminuir la demanda. Que la industria, en vez de consumir energía de la red, genere su propia energía. Debo, hoy por hoy, estar dándoles facilidades a los industriales para que lo hagan, para llegar a diciembre con estos proyectos activos ya.
0: Muy interesante, el ingeniero Gabriel Salazar, docente de la Escuela Politécnica Nacional, experto energético, nos ha ilustrado desde lo coyuntural hasta lo de fondo, y no debemos descuidar lo de fondo y acordarnos solamente cuando se acerca un estiaje, una sequía y un posible apagón. Gracias por la presencia hoy en Noti Hoy Radio Centro.
1: Gracias, buenos días.
0: Venimos enseguida, vamos a publicidad, continuamos.
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1: Amigos oyentes de NotiHoy, 7:46 minutos, una hora menos en Galápagos, por la importancia y la repercusión de la entrevista que hicimos con Amanda Villavicencio, periodista, hija de el periodista y candidato presidencial asesinado. Vamos a reproducirla en los próximos minutos. Después estaremos tomando contacto con Colombia con el fin de hablar in extenso del mandato de Abelardo de la Espriella, que empieza hoy en Cali.
2: Entonces, saludos amigos de NotiHoy, de Radio Centro. Estamos con Amanda Villavicencio. Esta semana se conoció a través de una cadena nacional que las hermanas Villavicencio, hijas de Fernando Villavicencio, candidato presidencial y periodista asesinado, se van a cumplir ya este 9 de agosto, un aniversario más de ese magnicidio, han pedido una cadena nacional para explicarle al país con claridad algunos puntos importantes que hoy queremos refrescar. Primero, ¿cómo hicieron la gestión y por qué piensan ustedes que debía llevarse adelante todo esto a través de una cadena nacional para decirle su visión al país sobre el asesinato? Muy buenos días, bienvenida.
3: Hola Gonzalo, muchas gracias por la invitación. Bueno, creo que en estos 3 años de investigación que hemos llevado, hemos sido blanco de campañas millonarias.

0: millonarias de descrédito, de campañas millonarias de tergiversación de los hechos, de campañas millonarias financiadas por dineros ilícitos en las que han intentado contarle historias al país que no han sido ciertas. En este momento del caso estamos en la recta final, ¿sí? Ya atravesamos la parte de autorías materiales, ya fueron sentenciados los autores materiales, que ellos fueron además sentenciados como parte de la organización de los Lobos. Ellos eran la facción que ejecutó el crimen, y justamente empezamos la parte de la autoría intelectual. Este proceso, más o menos desde octubre del 2023 inició la investigación, se mantuvo detenida durante un buen tiempo, pero luego se retomó justamente, y creo que ha sido un poco más de un año de un trabajo fuertísimo de seguimiento y de investigación. Va a ser un año de que se formularon los cargos en contra de los primeros cuatro procesados como autores intelectuales. Los otros fueron añadidos un tiempo después. Pero en todo este tiempo, desde el día uno, tú recordarás cómo las mafias intentaron imponer una narrativa en la que Fernando Villavicencio era un criminal que había pactado con los Lobos y que el pacto había salido mal y que por eso lo habían asesinado. Ese fue el primer discurso que sucedió a pocas horas del asesinato de nuestro padre. Y esto fue viralizado, movido por, y ahora se sabe, con estudios, con números, no es solamente lo que yo digo, sino parte de una investigación, que eran granjas de troles, influenciadores, diferentes personas con una gran capacidad mediática y en redes sociales de imponer un relato, ¿sí? Si tú tienes un influenciador, así sea de la mafia, pero tiene 3 millones de seguidores que intenta imponer un relato, pues tiene un impacto muy grande. Si a esto le sumas los cientos de miles de dólares que se le ha puesto a estas campañas de desinformación, pues tienes como resultado una chanfaina de información que lo único que hace es que la gente se confunda tanto que ya no sabe distinguir entre la verdad y la mentira. Que, por ejemplo, les parece plausible que un delincuente prófugo de la justicia, condenado en algunas situaciones, quiera pedir un espacio como el que nosotras hemos pedido, por ejemplo. Nosotras lo que hicimos fue entender que nos estamos enfrentando a una mafia que no solamente es narco, político, criminal y judicial, también es mediática. Y esta mafia mediática enorme tiene tantos recursos que han intentado destruir la honra primero de la víctima, vaciando de contenido la palabra víctima. Y recordarás tú también que cuando asesinan a mi padre, quienes se declaran las víctimas del asesinato son los correístas. Lo decía Marcela Guiñaga sin ninguna vergüenza. Aquí las víctimas somos nosotros porque perdimos las elecciones, ¿sí? Y sin entender la magnitud de que haya sido asesinado un candidato presidencial, pero que no era solo un candidato presidencial. Hay que entender que Fernando Villavicencio fue un periodista que durante 40 años investigó muchas cosas en el país, pero en los últimos 20 años se dedicó a desenmascarar esta estructura criminal que había llegado de mano del poder, ¿sí? Ahora, y que como mi papi decía, no existe crimen organizado sin poder político. Entonces, cuando mi papi logra entender esta estructura criminal, se convierte en un enemigo peligroso justamente para estas mafias, que son las que además siguen desestabilizando el país desde hace 20 años.
1: De modo sucinto, ¿por qué hacía falta una cadena nacional y cómo la obtuvieron?
0: La cosa es que frente a toda esta maraña de desinformación y a esta mafia mediática que han intentado ponerle tierra al crimen, que han intentado vaciar de contenido la palabra víctima, culpabilizar a mi padre de su propio asesinato, nosotras vimos la necesidad de contarle al país. La verdad es que lo primero que hicimos fue este podcast que tenemos y que lo transmitimos en nuestro canal de YouTube, que se llama La Punta del Iceberg. Llegamos, tenemos visibilidad, pero no es lo mismo y no tiene el alcance que tienen los medios de las mafias, los medios que tienen financiamientos ilícitos, ¿sí? Entonces, lo que a nosotras nos pasó también es que con todo este acoso que hemos vivido, nos quedamos sin abogado, ¿sí? Y entonces nosotras decidimos

0: invitar a la Defensoría Pública que nos defienda en el caso, y que parte de esta doble articulación era necesario que existiera también un espacio comunicacional. ¿Por qué? Porque este no es el crimen de un padre o de unos hermanos o de un hijo simplemente, ¿sí? Estamos hablando del día en el que cambió la democracia, el día en el que se entendió que los grupos de delincuencia organizada a punta de bala podían decidir quién es presidente y quién no, ¿sí? Entonces, es importante que el país comprenda, les caiga bien o les caiga mal mi papá, o les caigamos bien o les caigamos mal nosotras. La democracia cambió el día que asesinaron a Fernando Villavicencio. Quedó evidenciado que vivimos de rodillas ante el crimen organizado y que estamos penetrados por el narcoestado de una forma tremenda. Y que quizás hay gente que dice, no es un total, ok, pero hay una penetración profunda y necesitamos limpiar la política. Mientras no haya verdad y responsabilidad en este caso, no podremos hablar de democracia. Entonces, frente a todo este aparataje mediático, era necesario, porque es un caso de interés público. ¿Qué es lo que hicimos nosotras? Revisamos la Constitución, revisamos el código también de la Defensoría Pública. La Defensoría Pública puede solicitar a otra institución una colaboración interinstitucional para que las víctimas podamos tener un espacio de no revictimización, de verdad, de responsabilidad. Y nosotras lo que hemos hecho es solicitar justamente a la Defensoría Pública que solicite a la SECOM estos espacios. Nosotros hemos diseñado un producto audiovisual porque somos comunicadoras audiovisuales, a eso nos dedicamos toda la vida. Yo me gradué de esto, mi hermana hace producción de audio y también de contenidos en video, y creemos que la mejor forma de traerle honor, verdad y responsabilidad a nuestra patria es exhibir todas las evidencias que hemos encontrado en el expediente fiscal, ¿sí? Esta es una investigación fiscal. Sí, nosotras somos parte de esta investigación porque somos acusadoras particulares. Toda la información que estamos revelando aquí está dentro de los expedientes. Los expedientes son públicos, es decir, que cualquier persona que tenga interés en esta información puede solicitarla a la fiscalía. Nosotras no sabíamos si nos iban a dar o no el espacio. Igual, si no nos daban el espacio, íbamos a publicar en nuestras redes. Y me hace sentir que hay una voluntad del país por conocer esta verdad. Bien. El momento en el que se acepta la solicitud, pues hay un contento en estos corazones, que además te comento, hemos renunciado a toda indemnización económica de esta investigación, de este caso, porque nos parece que los dineros mal habidos no deben ser parte de este tipo de procesos de reparación. Pero lo que sí exigimos es que el país entienda por lo que estamos atravesando, no como hijas, no como víctimas de este asesinato, sino como ciudadanas, y ciudadanos somos todos.
1: Perfecto. Estamos con Amanda Villavicencio. Ella y Tamia, periodistas, han hecho este producto que está saliendo en cadena nacional. Salió, de hecho, el pasado domingo y seguirá saliendo en 4 capítulos a propósito de los asesinatos de los asesinos. Ellos fueron condenados y a varios de ellos los mataron. Sí, los mataron, estando ya en custodia de la autoridad. Eso es un tema a tomar en cuenta. Quisiera revisar, y sabemos que estamos en una semana de audiencias y todavía falta la parte del alegato de ustedes, en largos citatorios judiciales al día seguido, pero quisiéramos revisar brevemente quién es cada uno de los señalados como presuntos imputados de autoría intelectual. Quisiera empezar por alguien que lo mataron. Norero. ¿Quién era Norero y qué hizo en el caso del asesinato de Fernando Villavicencio? Lo más breve, por favor.
0: Claro, bueno, para entender esta estructura, para entender este crimen, más bien, hay que entender que no se necesitaba solo el odio de una persona para llevarlo a cabo, sino de una estructura. Uh-huh. En esta estructura tenemos como el instigador a, no a Leandro Norero, sino a Javier Jordán. Javier Jordán le pide a Leandro Norero, que era el capo de la nueva generación en Ecuador, franquicia de Jalisco Nueva Generación Mexicana, le dice, ñaño,

0: ya no sé qué hacer con este Villa, ayúdame. ¿Sí? Eso lo hace después de exhibir la foto
1: de
0: ganar
1: con Putin. Está en el chat de que ha sido judicializado, sí, y dado a
0: conocer. Y esto es parte del caso Metástasis, porque ahí empieza la primera planificación del crimen de Fernando Villavicencio. ¿Sí? Hay dos momentos. Este primer momento es entre Javier Jordán y Leandro Norero. ¿Sí? En el desarrollo se va entendiendo que en esa primera etapa, que es en el 2022, después de la exhibición de la foto, ya están dentro del plan también incluidos José Serrano, Ronnie Aliaga y Daniel Salcedo. ¿Sí? Estas okay, tres
1: pero
0: personas.
1: Vamos recapitulando para que la gente comprenda. Norero, ¿quién era? ¿Qué hacía? Estaba en la cárcel. ¿Y qué hizo en el caso del asesinato?
0: Sí, Norero es el amigo de Javier Jordán. Sí, por eso empiezo yo por Javier Jordán, porque ya, Leandro bueno, Norero.
1: Perfecto, está bien.
0: Leandro Norero está muerto. Él fue asesinado en octubre del 2022 en la cárcel, en un motín que además ahora se conoce que habría sido planificado por alias Pipo, pero ese es pues parte de la cadena que se va armando. Y él era el capo de la nueva generación en Ecuador, ¿sí? Él habría conseguido las conexiones con el brazo criminal principalmente. Al ser Leandro Norero el capo de la mafia, tiene todos los contactos. Entonces él le promete a su amigo Javier Jordán, que sería instigador y financista del crimen, le dice que va a conseguirle los gatos para FB, que va a conseguirle que sean kamikazes, que va a conseguirle que sean kamikazes, que va a conseguirle que sean del otro lado, refiriéndose a que sean de Colombia, ¿no?
1: Ya pintamos a Norero. De nuevo volvamos a Jordán, que es uno de los que estaba en la famosa foto de la piscina que divulgó Fernando Villavicencio. Yo recuerdo haber entrevistado varias veces a Fernando sobre el tema y el país debe hacer. ¿Qué hace Jordán? ¿Cuál es? ¿Qué en todo
0: bueno,
1: esto? ¿Qué
0: un
1: autor intelectual
0: persona,
1: de ese calibre?
0: Es una persona que se hace llamar a sí mismo empresario, pero sabemos que los negocios a los que se dedica son negocios ilícitos que le han sacado el aire al país, que lo han dejado en hilachas. Él es parte de los crímenes, de los delitos contra los hospitales, por ejemplo, que le costó tanto al Ecuador en la época del COVID. Y él estaba relacionado ya con Daniel Salcedo también, dentro del mismo esquema de la corrupción hospitalaria. Javier Jordán no se limita ahí, también tiene sus tentáculos metidos en el tema de aduanas, en el tema de puertos, y todas estas cosas son parte de otras investigaciones que Fernando Villavicencio ya venía haciendo, ¿sí? Entonces, por eso Javier Jordán se siente tan incómodo con Fernando Villavicencio, porque es Fernando Villavicencio quien lo saca del anonimato, quien exhibe todas sus triquiñuelas y todo el control que él tenía en contratos del Estado, pero también en temas judiciales, ¿no? Y también recordemos que Javier Jordán era una de esas personas que tenía carnet de discapacidad, ¿no? De esos carnets que los obtuvieron de maneras ilícitas. Javier Jordán sería el instigador y financista en este caso. Y de él nace la idea. Él le solicita a Leandro Norero que le ayude con esta situación.
1: Volvamos a la piscina. Ronnie Aliaga.
0: Ronnie Aliaga es el vínculo con la parte política, ¿sí? En los chats del caso Metástasis se puede ver la relación que tiene. Aquí se llama alias del ruso, se llama Ronnie Aliaga. Y este señor lo que hacía era buscar, bajo las órdenes de Norero y Jordán, silenciar a Fernando Villavicencio primero dentro de la asamblea, ¿sí? Se ve cómo se confabulan y cómo hacen una serie de jugarretas mediáticas también, por ejemplo, construyendo medios de comunicación junto a Javier Jordán, como el Venezolano News, donde ponían un montón de publicaciones falsas, insidiosas, en contra de mi padre, para tenerlo ocupado, como ellos mismos dicen. Incluso llegan a solicitar que se lo sancione con 30 días sin sueldo cuando es asambleísta, como presidente de la Comisión de Fiscalización. Y también en abril del 2023, Fernando denuncia ya ante las autoridades, ante Fiscalía, que Ronnie Aliaga, junto con otros asambleístas, en los que también está incluido Pablo Muentes, estarían planificando un atentado modalidad sicariato. Esa es como la primera vinculación de ese tipo que tiene mi papi sobre Ronnie Aliaga, pero que luego se va entendiendo cómo van uniéndose los puntos. Y claro, luego de la exhibición de la foto de la piscina, todo llega ya a confluir de esta manera. Pero Ronnie Aliaga sería el vínculo con los políticos. Luego lo vemos.

0: también en los audios de Rodney Rengel, por ejemplo, conversando con Rafael Correa, Alexis Mera, Suad Mansur, todos los líderes, las cúpulas de la RC, armando estrategias de encubrimiento en el caso magnicidio y también en otros casos que siguen siendo parte de la desestabilización del país.
1: José Serrano fue ministro de gobierno, fue presidente de la Asamblea. ¿Qué rol juega en este engranaje?
0: Bueno, para mí, Serrano es una persona sin la cual no se podría realizar el crimen. Obviamente cada uno de ellos tiene su rol específico, pero el hecho de que Serrano haya sido una persona con tanto poder en la institución policial le permitió tener, y hasta ahora le permite seguir teniendo contactos en las profundidades de la policía, ¿sí? Él tiene todo un brazo armado de personas, por ejemplo, que ponían pruebas falsas, sembrando evidencias falsas en allanamientos, y uno de ellos es Ronald Herrera, que es uno de los testigos que ha dado, testigos protegidos dentro del caso, que ha dado su testimonio en la Cámara de Gesell, incluso en la que cuenta todas las cosas que él hizo para Serrano, entre ellas el seguimiento a Fernando Villavicencio, porque desde en este proceso se necesitaban dos tipos de seguimientos. El de Daniel Salcedo, al que ya iremos, que es un gran rastreador, pero el otro es este seguimiento que utiliza las instituciones que son del Estado. Por ejemplo, en las que se utiliza la policía para saber dónde está, el EQ911 para que le pasen la ubicación, para entender realmente qué día va a tener Fernando más seguridad y qué día no, qué día cuenta con el carro blindado, qué día no, cómo infiltrarse en la cápsula de seguridad de Fernando Villavicencio. Todas estas cosas habrían sido ordenadas por José Serrano, ¿sí? Contrario a lo que decían hace unos días sus hijas, tristemente en un video, que no hay ninguna prueba material. La señora fiscal tuvo todo un día de exponer todas las pruebas que hay en contra de José Serrano en este crimen. Y aún más después en el encubrimiento, porque él está detenido desde agosto del año pasado. Él está detenido en la cárcel y es su esposa, María Paula Christiansen, que además entrega su teléfono voluntariamente sin saber que han borrado mal las cosas que ella quería borrar, se pericia el teléfono y ahí sale una cantidad de información incalculable, que lo único que hace es confirmar cómo todas estas personas están trabajando en una estrategia de encubrimiento. ¿Por qué estarías trabajando en una estrategia de encubrimiento si no estás tú metido hasta las patas en la situación? Entonces, ahí se puede, además de la parte criminal, también evidenciar todos los vínculos que hay con la parte del encubrimiento del crimen.
1: Daniel Salcedo, encausado y condenado por otros temas, es un vínculo clave, lo he dejado para el último, porque además de todo es testigo protegido. Entonces, ¿qué rol jugó Daniel Salcedo? Describamos brevemente quién es, ya para ir concluyendo por ahora.
0: Daniel Salcedo es como tú lo has dicho, un testigo protegido, pero es un delincuente confeso. Él tiene acumulados más de 30 años de prisión ya por los otros casos que tiene. Él ha decidido colaborar en este caso después de que su hermano fue apuñalado 43 veces y él fue herido y también le iban a disparar. Cuando le están disparando en la cárcel de Riobamba, la persona que le va a disparar le dice: Pepe te manda saludos. Y él dice que Pepe es José Serrano, que así se le dice coloquialmente al exministro del correísmo. Entonces, también él cuenta cómo funciona la estructura. Algo que me parece fundamental de entender de Daniel Salcedo es que él es el administrador financiero de esta facción de la mafia, ¿sí?
1: ¿Puede aportar su testimonio?
0: ¿Otra vez, perdón?
1: ¿Puede aportar su testimonio realmente
0: totalmente,
1: al seguimiento del caso?
0: Totalmente, porque no es solo un testimonio, está lleno de evidencias, ¿sí? Y algo que me parece importante de recalcar en este momento es que Daniel Salcedo accedió a una colaboración eficaz y también solicitó que tanto él como su hermano tuvieran buenas condiciones, ¿sí? Él, hace pocos días, en la audiencia, Daniel Salcedo pide la palabra y lastimosamente se lo puede ver muy desgastado en su estado de salud, se encuentra ahora en el encuentro, tiene una herida que está pululando, que está infectada, un injerto en su pierna, él cuenta muchas atrocidades del trato que reciben ahí, y claro, entendemos que está en una prisión de máxima seguridad, pero deben garantizarse también las condiciones de vida de estas personas, ¿sí?

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16: Bueno, queremos saludar al docente.

0: periodista universitario, experto en temas de comunicación, Juan Falconert. Él está en Colombia y hoy es la posesión de Abelardo de la Espriella en Cali, algo atípico, con un despliegue de seguridad tremendo, incluso con detección ayer de algún material explosivo que quería ingresar a la ciudad, y con la esperanza de que Colombia cambie para bien, que haya en un momento determinado fin a los procesos violentos en Colombia, y con una estrategia que va a desplegar el presidente de la Espriella frontal contra grupos irregulares, grupos de narcotráfico, delictivos, disidencias de los grupos guerrilleros. En fin, parecería ese el corazón del nuevo gobierno. Juan Falconer, gracias por estar en Noti Hoy, Radio Centro de Quito. Buenos días.
1: Gonzalo, un fuerte saludo para ti y toda la audiencia, siempre un gran placer. En efecto, como tú bien lo indicabas, el norte del nuevo gobierno muy seguramente estará encaminado a restablecer el orden público fuertemente adicional golpeado por una política fallida del presidente saliente Gustavo Petro denominada la paz total, que parecía más una impunidad total que le permitió a estas estructuras criminales fortalecerse, ampliar su campo de acción y sobre todo de alguna manera extralimitar su producción de productos de economías ilícitas, problemas de narcotráfico y demás que afectaron fuertemente al país. Entonces esa será una de las líneas muy seguramente que el presidente tendrá que atender rápidamente. También la recuperación de la institucionalidad, la credibilidad, la defensa de la constitución política, entre muchas otras, el restablecimiento de las relaciones internacionales. Es decir, son muchos frentes los que hoy por hoy el presidente electo de los colombianos que se posesiona en las próximas horas tendrá que asumir para recuperar la gobernanza del país.
0: Esto de trasladar la toma de posesión a Cali, antes se habló de un batallón militar, pero finalmente será en una universidad privada. ¿Qué lectura tiene Juan y qué interpretación le han dado los medios, también los actores políticos, la sociedad colombiana en su conjunto?
1: Gonzalo, pues que el presidente de los colombianos se posesione fuera de Bogotá, pues es algo que en la tradición, por lo menos de la historia reciente republicana de Colombia, no se había dado, bajo excepción de algunos casos en el siglo XVIII y parte del siglo XIX, que fueron dos o tres por situaciones muy particulares. Lo cierto es que en la historia reciente del país no se había dado que un presidente en Colombia se posesionara fuera de Bogotá. Pero esto obedece a mandar un mensaje político que el presidente de la Espriella ha sido muy claro en manifestar, y es que este será un gobierno volcado a los territorios, fortaleciendo la descentralización y dándole una verdadera autonomía a las autoridades locales para que puedan cumplir sus misiones constitucionales y legales. Entonces, es que venimos de un gobierno del presidente Petro donde maltrató a los alcaldes, a los gobernadores, a todas este tipo de autoridades que no marchaban ideológicamente con sus ideas y con sus propósitos. Entonces, ese, digámoslo, chantaje u olvido que hubo por parte del gobierno saliente es una oportunidad que ve el presidente Abelardo de la Espriella para fortalecer estos vínculos con estas autoridades territoriales. Entonces, es un mensaje de centralización, es un mensaje de apoyo a los territorios y a la institucionalidad. Incluso el presidente Abelardo de la Espriella ha anunciado ya tres sedes alternas de la presidencia de la República, una en Barranquilla, la otra en Cali, si no estoy mal, la otra estará en la ciudad de Medellín. Habrán muchas otras que se irán instalando, y la casa, el Palacio de Nariño, instalado en Bogotá, se convertirá en un museo, porque el presidente, cuando esté en Bogotá, lo hará en el Palacio de San Carlos, que es hoy sede de la Cancillería colombiana.
0: Como San Carlos, donde estaba la famosa habitación donde Simón Bolívar salió por la ventana, un palacio precioso, por cierto. En la plaza de Simón Bolívar y en el Palacio de Nariño habitualmente han sido los grandes temas, los fastos de los cambios de mando y protocolarios. ¿Podemos pensar que esto terminará con esta instauración del museo y esta movilización de Abelardo de la Espriella hacia otro palacio, que por cierto, conociendo por dentro incluso el Palacio de San Carlos, el emplazamiento es bastante más seguro para el Palacio de

0: San Carlos que para, digamos, que para el Palacio de Nariño, que para el Palacio de San Carlos. He estado en los dos por temas periodísticos y me parece que para temas de seguridad Nariño es más seguro. No sé, ahí tengo, me entran mis dudas. No sé, Juan, si tiene alguna apreciación sobre esto.
1: Sí, Gonzalo, definitivamente, pues lo ideal hubiese sido el Palacio de Nariño, porque pues tiene toda la infraestructura y las garantías de seguridad. Sin embargo, siento que pesa más en esos momentos el mensaje político que quiere dar el presidente político de la estrella. Exactamente, sí. Y además se me asemeja, si me permites de pronto esta analogía, se me asemeja mucho también al estilo de Donald Trump con Mar-a-Lago, ¿no? O sea, como que está la mitad del tiempo en la Casa Blanca y la otra mitad en su casa de descanso y pues en Barranquilla, que es donde se anunció primeramente que pasará mayor tiempo el presidente de la estrella. Casualmente tiene su casa de descanso al lado del club que él frecuenta, entonces parece que hay alguna similitud al respecto.
0: Ya, a ver, quiero evaluar rápidamente el gobierno de Petro. Por supuesto, la política de paz total fue un fracaso, ya dijo Juan Falconer, que creció la acción de estas guerrillas, de la ELN, pero que también es narcoguerrilla, porque custodia, cultiva y trafica con hoja de coca, las disidencias de las FARC, porque cuando se hizo los acuerdos de paz con las FARC, que hasta ocuparon curules parlamentarias, quedaron disidencias allí, y que según varias fuentes, hemos visto estos días reportajes, han crecido las personas armadas al margen de la ley en Colombia. Esa es la parte del fracaso de Petro. ¿Hubo aciertos? Muchos dicen lo social, la educación, la salud, otros dicen no, todo fue un fracaso. Lo que sí es cierto es que una visión diletante del propio presidente, estos gabinetes nocturnos, estas palabras a veces disonantes, y tal vez para cerrar la visita a Cuba hace pocos días, no sé, ¿cómo termina Petro realmente? Porque ellos piensan y apuntan a volver, a hacer un proyecto, pacto histórico, para volver. Sigue ostentando poder evidente en las cámaras del poder legislativo. Por ahí dijo incluso que Abelardo de la Esperilla no va a durar. A ver, Petro, el fin de Petro, ¿cómo es?
1: Gonzalo, la etapa final del gobierno del presidente Petro fue peor de nefasta que todo su gobierno, porque él dejó ver, entre muchas cosas, que no es un demócrata, que no respetó las reglas de la democracia, incluso invitó y está hostigando a un golpe de Estado, y lo hizo recientemente en Plaza Pública, invitando a la gente a organizarse, a armarse, a desconocer a las Fuerzas Armadas y de policía, a decir que el presidente electo de los colombianos era ilegal e ilegítimo, entre muchas otras barbaridades que la verdad solo dejan ver su sed de poder y que definitivamente a él solo le servían las instituciones cuando estaban alineadas con sus intereses, del resto no le servían. Entonces, la salida del presidente Petro, lamentablemente, está llena de desconocimiento de la institucionalidad, ataque a la Constitución, problemas de corrupción sin precedentes. Es decir, hasta últimas horas seguíamos conociendo nuevos escándalos de corrupción. Ahora en la aeronáutica civil, con una jovencita con muchísimo poder e influencia y sin los cargos y sin las credenciales para haber estado en esa entidad, desbordando un montón de contratos y desviando un montón de actuaciones que son bien cuestionables, que la justicia tendrá que decirnos. La Unidad Nacional de Gestión del Riesgo y Desastres, que ha sido el acto de corrupción más grande en la historia reciente de Colombia, el manejo de las embajadas, donde en la embajada de Haití, la embajadora que está allá, que ni siquiera sabemos por qué tenemos embajada en Haití, somos el único país, a excepción de Francia y Estados Unidos, que tiene una misión oficial diplomática en Haití, se robaron plata allá. Es decir, todos son escándalos y lamentablemente el presidente sale salpicado, sale cuestionado, esos programas sociales que tú mencionabas nunca pasaron de la narrativa a los hechos, es decir, era un mundo fantasioso donde esas ideas que él buscaba materializar y que fueron sus promesas de valor, no solo no se cumplieron, sino que se transformaron en cosas que ellos mismos habían cuestionado de anteriores gobiernos. Entonces, definitivamente debo decirlo con contundencia y con toda la seriedad del caso, que el capítulo que representa a Gustavo Petro

0: en la historia de Colombia es de dolor y merece ser depositado en el olvido, o por lo menos recordarlo para no repetirlo.
1: Y dos últimos temas vinculados ahora a la política internacional, que como nos ha dicho Juan Falconer, nuestro invitado, docente, experto, será relanzada, ¿sí? El escudo de las Américas, la relación con Ecuador incluso, ¿no? Ya lo vimos hasta en campaña, entre primera y segunda vuelta, de Abelardo Lesprilla con Daniel Noboa, que estará, es uno de los mandatarios que estará presente el día de hoy en Cali. Eso es un mensaje político también. La relación con Trump, la política internacional de Lesprilla, ¿cuánto puede cambiar en función de su visión, incluso de ciertas alianzas, y muchos dicen de un cambio del tono del péndulo en la política continental, ¿no? Es decir, Keiko Fujimori, Kast, Milei, bueno, en fin, a ver.
0: Gonzalo, aquí efectivamente estamos viendo un viraje de 180 grados en la política internacional de Colombia, que incluso ya empezó a materializarse antes de posesionarse el presidente de los colombianos. Y es que nosotros vemos el restablecimiento efectivo, rápido y eficiente con el Ecuador, con la Argentina, con El Salvador, con Chile, con los Estados Unidos, con parte de la Unión Europea, con Israel. Es decir, Colombia estaba manejado, digámoslo, en el marco de las relaciones internacionales basada en la ideología política del presidente saliente Gustavo Petro, y ese fanatismo le estaba haciendo mucho daño a la institucionalidad y a los intereses de Colombia en el exterior. Hoy Colombia vuelve nuevamente a estar alineado bajo los intereses y, digamos, la defensa de los valores democráticos que representan a Occidente. Vuelve a restablecer un vínculo importante con su socio número uno estratégico, los Estados Unidos. Se anuncia que incluso Colombia tendrá sede propia aquí en el departamento de Antioquia del Escudo de las Américas, para fortalecer esa alianza en la cual seguramente en las próximas días o las próximas horas hagamos parte oficialmente. Y eso denota un compromiso de la lucha contra el narcotráfico, lucha decidida contra las estructuras criminales y sobre todo también contra ese delito transnacional, y un compromiso irrestricto frente a la migración irregular, que son, digamos, los parámetros que la Casa Blanca ha destinado para la región. Y cierro con esto. El embajador que está presentando su entrevista en los Estados Unidos para recibir el beneplácito y poder entrar en funciones en Colombia, dijo que el presidente colombiano se había comprometido a elegir comercialmente siempre a Colombia por encima de China, y que tendríamos que entrar a desestimular esa estrategia de la ruta de la seda 2.0, porque los intereses norteamericanos tenían que prevalecer en la región. Eso nos deja ya mucho que ver sobre cómo serán estos 4 años en esos tópicos.
1: Bueno, seguiremos tomándole el pulso también a la relación bilateral Ecuador-Colombia. Queremos agradecer a Juan Falconer, docente, experto en el tema de la política, y naturalmente con gran expectativa. Vamos a seguir hablando de los grandes temas, de los grandes desafíos, atentos al discurso de hoy de toma de posesión, y por supuesto ojalá que la paz sea un valor prioritario, la paz de verdad, no aquella ficción de la paz total en que fue construido como narrativa desde el gobierno de Petro, sino una paz auténtica con generación de fuentes de trabajo, prosperidad para un país inteligente, brillante, con grandes oportunidades como es Colombia, y para un vecino, para que seamos también buenos vecinos por muchos años. Juan, un abrazo fuerte, suerte para Colombia.
0: Gonzalo, muchísimas gracias por tus buenos deseos para Colombia. Solo me despido con un dato. Hoy el discurso presidencial no se dará frente al Congreso de la República como se habitúa. Solo habrá un saludo. Ese discurso se dará en el batallón Pichincha frente a las fuerzas militares y de policía cuando el presidente sea elegido máximo comandante. Y eso también es otro hito en la historia de Colombia, sin precedente.
1: Todo un mensaje, pero bueno, con matices. Habrá que ver cuál es la parte positiva y cuál es la negativa. Juan Falconer, hasta la próxima.
0: Un buen día. Muchas gracias, Gonzalo.
1: Venimos de publicidad para el cierre con los partidos de la Liga Pro, también con algo de la agenda taurina.
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7: Bueno, ya vamos concluyendo. Decir que en la Copa Ecuador se impugna el resultado del partido, no el resultado, sino la legalidad del partido, porque Barcelona hizo jugar a un jugador que había jugado ya en la propia Copa Ecuador en otra de los de las fases. Y hay una impugnación jurídica, o sea que ganó Barcelona en la cancha, pero Liga Deportiva Universitaria de Puerto Viejo impugna el resultado por esta ilegalidad. Vamos a ver en qué concluye. Hoy, el Campeonato Ecuatoriano de Fútbol, que técnicamente se llama Liga Pro, el partido de la fecha, sin duda, esta noche, Liga Deportiva Universitaria versus Independiente en el Estadio Rodrigo Paz. Independiente de largo en la punta del campeonato. Liga sexto, lo que quiere es, no sé, primero arañar, quedarse en el hexagonal final y ojalá mejorar posiciones para un equipo que ha tenido un inicio de temporada importante y luego una caída sustancial como Liga Deportiva Universitaria, que ha cambiado incluso de entrenador. Pero decir que junto al partido de hoy, mañana juegan Aucas con Leones, Barcelona recibirá a Macará, Delfín estará jugando contra Orense, Guayaquil City será local frente a Emelec, y el lunes se juega otro partido como técnico universitario, Musurruna y Libertad de Loja contra Universidad Católica. Para decirles que el propio lunes también es feriado, recuerden ustedes, juegan Deportivo Cuenca contra Manta Fútbol Club. Agenda taurina de transmisiones, se las doy, no les voy a dar todos los corridas de la fecha porque son muchísimas, pero transmisiones hoy a partir de las 22 horas de España, 3 de la tarde hora de Ecuador, Canal Sur, abierta la señal, toros desde Marbella en Málaga, con corrida de los Candiles, toros de Cayetano Muñoz para Morante de la Puebla, José Mari Manzanares y Aarón Palacios, este joven prometedor en un cartel de consagrados, sobre todo con Morante de la Puebla, el torero de estos tiempos. Mañana, Canal Sur, en Almonaster La Real, una novillada sin picadores, el Fomento Cultural de Andalucía. También mañana, en Castilla-La Mancha, abierta la señal, novillada sin picadores desde Fontanar, en Guadalajara. El domingo, en Castilla-La Mancha, toros de Villacañas, Toledo, corrida de toros con toros de Madroñiz para Joaquín Galdós, el torero peruano que acaba de triunfar en Ecuador, en Mocha. José Fernando Molina y Cristiano Torres. El domingo 9, Canal Sur, novillada desde Málaga. Todo es señal abierta. En la Fundación del Toro de Lidia. El día lunes 10 de agosto en Aragón, a través de Aragón Televisión. Toros desde Huesca, con toros del torero para el Fandi, Tomás Rufo y Marco Pérez. Y el lunes 10 de agosto en Televisión de Málaga, también en Certamen Internacional de Escuelas Taurinas. El martes, asimismo, siguen estos certámenes. En fin, los que estén en el feriado, en casa y no se vayan, pues pueden acudir y son aficionados a los toros. Vean Agenda Taurina El Muletazo. Ahí están todas estas corridas, empezando por la de hoy, 3 de la tarde, desde Marbella. Aquí terminamos, viene el programa de Rafael Bonilla Cortés por la salud y la vida. Hay feriado, manejen con cuidado los que salgan, tengan paz, tranquilidad el fin de semana, y nosotros nos encontramos el martes por la mañana. Gracias a Marcelo Padilla en los controles, a María Gabriela Murgueito en la primera hora de información y también en la coordinación general, y lo más importante, que ustedes estén bien. Buenos días.

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1: El programa anterior ha tenido, más que en otras ocasiones, y como siempre, una atención especial en cuanto a tratar la obesidad. Es un problema no solamente de salud, es un problema económico, es un problema socioeconómico, es un problema que en el mundo de hoy casi que es una, no diré tara, pero resulta un gran pero en el mundo del canibalismo económico, social. Es un gran pero en términos de lo que implica gastos familiares. De ahí que hoy, continuando con este tema tan valioso, tan polémico, y que no ha tenido solución, no existe un método, como me preguntaba una dama, un método idóneo en el mundo con el que se pueda bajar de peso y mantenerse así. En términos de la medicina ortodoxa, en la medicina corriente, no existe ello. Si no, pues simplemente ya no hubiera gordos en el mundo. Estados Unidos, que es un ejemplo de este gran problema, pues gasta anualmente más de 140 mil millones de dólares en buscar soluciones a las consecuencias que implica la obesidad. Pero lo que quiero yo ofrecerles es el fruto de una experiencia en mi labor como médico clínico, como médico especializado en la clínica y en la acupuntura. Y de ahí que el programa anterior hice un discernimiento de cómo, a mi manera de ver, basado en la medicina china, he podido, repito, connotar en muchas pacientes, mujeres, más que los hombres, porque parece que el hombre gordito con su pancita, pues como que guarda un tesoro. Ya veremos que no es tan tesoro. Y lo vimos ya la semana anterior. Hacemos una pausa nada más y volvemos con este tema.
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1: E hice un discernimiento respecto que no es lo mismo un gordito o una gordita con angustia, cargada en años, que una gordita que vive con miedos, cargada en años, o otro ser humano cargado en su sobrepeso, que ha estado rumiando ira por muchos años, resentimientos, el no perdón. Nada hay más consecuente con el ser humano que poder manejar sus niveles de conciencia, que el saberse cómo conducir el futuro, cómo saberse sumar años en la capacidad de apoderarse de su ser. Los niveles de conciencia es la forma como uno puede, acaso sumándolas, cumplir años. Hay personas que son gorditos, gorditas, porque manejan una tristeza guardada en años, o lo que repito, la angustia, o lo que es en muchos otros casos, formas de depresión. En este sentido, yo he podido desarrollar formas y tratamientos en donde, conjugado este embargo de emociones que ha sido el determinador, el resonador en una paciente, ha provocado esto que llegue a enfermar con los años. Si bien la medicina en general habla que hay tipos de obesidad conocidas, y que las voy a señalar rápidamente porque igual, distinguiéndolas, no se ha conseguido

0: cual un tratamiento efectivo. Y en esto había señalado la obesidad androide, que es la obesidad que se acumula en la carita, que es la gordita de cara redonda, que vemos con el cuello, que tiene sus pliegues por la gordura, no por las arrugas en sí, y que es gordito de la parte media del cuerpo hacia arriba. Y esta está íntimamente ligada, diríamos, con esta incapacidad de ser reflexivos y ser más bien facilistas en la depresión, de ser tendientes al fácil llanto, a ser sensibles y muchas veces ser sensibileros. Y eso vemos cuando hay alteraciones en la conjugación de la insulina. Y claro, el médico especialista, el endocrinólogo, le encuentra problemas de glucosa, en este caso diabetes o hipoglucemia, y le trata eso. Pero he encontrado que muchas veces resulta que todo nació desde un despeño emotivo que cargó con ese ser humano en términos depresivos y que dejó en el camino la capacidad que debemos tener de reflexionar, aunque sea más luego.
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0: Hay la obesidad ginecoide, que es al contrario, que es la acumulación de grasa que se produce en la parte inferior del cuerpo, en las caderas, en los glúteos, en los muslos, y es lo que se denomina la obesidad tipo pera, porque es como de la mitad del cuerpo para abajo esta forma, en donde hay mucha celulitis recogida en los muslos y en la parte interna y posterior de los muslos, y que claro, en la medicina en general no tiene pues mayor tratamiento que no sea esto de hacer dieta, punto y aparte. Y la otra, la obesidad mórbida, la obesidad maligna, que lo vemos ahí en televisión, porque aquí entramos en algo que es muy importante, amigos. ¿Cuáles son las complicaciones frecuentes en los pacientes obesos? Y no distingo de los pacientes gorditos, donde el índice de masa corporal está dentro de rasgos normales. En la mujer se dice que va a porcentaje al menor, en las mujeres del 25%, y en los hombres menor al 27%, en donde se habla ya de un sobrepeso, en donde el índice de masa corporal está en las mujeres de 26 a 30 y en los varones de 28 a 30. Y ya de obesidad como tal, se habla de mayor a 30. Pero resulta que he encontrado pacientes que aparentemente están dentro de los valores normales superiores de su peso que atañe a su altura, por decir algo sin complicarnos la vida, y sin embargo tienen ya problemas. Entre esos, digamos así en forma sencilla, a nivel respiratorio, la ventilación pulmonar ya no es la misma. Y digamos en esto, lo que es un martirio que lo paga la pareja, dependiendo cuál se porta más peor que el otro, el ronquido. Por ahí hace años escribí yo un artículo de cómo el ronquido de nosotros es el pago de oírle hablar a nuestra mujer durante el día, o para que nadie se enoje, o al revés. Pero el ronquido en realidad mucho tiene que ver con ese estado de no adecuada ventilación pulmonar. De ahí que mujeres y su esposo, que no roncaba, está roncando, piense que por ahí hay algunas libritas de más que bajando puede desaparecer hasta el ronquido.

0: A nivel cardiovascular, vemos que uno puede caer en la angina de pecho o del miocardio, en la hipertensión arterial, en insuficiencia cardíaca, en insuficiencia venosa. Es decir, comenzamos a sentir las piernas pesadas. No hablemos de la menopausia o la andropausia, simplemente que por el sobrepeso va a haber un déficit de retorno de la sangre desde nuestras extremidades. Y lo que es más grave, que algún momento se produzca una tromboembolia pulmonar. En el sistema gastrointestinal, ahí vamos a ver una de las principales situaciones que se complica con el sobrepeso, como es un hígado graso. El hígado cumple muchas funciones, es la fábrica más grande, la maquinaria más grande de este hermoso instrumento intermediario entre Dios y la tierra, como es el ser humano. El paciente con hígado graso sin antecedentes también es propenso a los cálculos biliares y, lo que es también cada vez más frecuente, el cáncer en sí de la vesícula biliar. Miren que a nivel de muscular, músculo esquelético, a la cabeza hoy por hoy está la artrosis de cadera, la artrosis de rodilla, la artrosis en general, que es el envejecimiento, el aplastamiento de nuestros huesitos. Y claro, hablo de cadera porque ahí es donde más soporta el organismo el peso del que nació y no estaba ahí preparado para soportarlo, y menos en tantos años. La otra pues es la gota. No hablemos de la diabetes, que habíamos dicho es la principal razón hoy por la que el ser humano pierde toda su capacidad de generación en el mundo canibalesco de hoy, de producción, de ser un individuo que pueda sentirse en la capacidad de desarrollo de su economía. Y es porque la diabetes va complicando al ser humano en su dinamia, en su actividad, en su frescura, en su lucidez mental, y va disminuyendo, digo, y va provocando las depresiones diabéticas o la furia diabética conocida, que de pronto salta en furia y uno dice, no es para tanto. Es la persona diabética que ya está avanzando en su problema. Y en la mujer, fundamentalmente a nivel geniturinario, las alteraciones de la menstruación, las alteraciones en el embarazo, el cáncer del útero, el cáncer de próstata, que se ve cada vez más vinculado y con mayor predisposición en las personas con sobrepeso. Esta es la realidad mundial, no es la realidad de zonas, es una realidad, porque el ser humano ya no se merece consumir, si acaso, un buen pedazo de carne, un bife ancho con su grasa y todo, porque dejó de ser como su prohombre, ¿no?, el que sí tenía derecho de comérselo, que es a través de la cacería. Ahora, control remoto, una llamada telefónica, y tenemos la comida ahí en la puerta de nuestra casa. Y eso ha hecho que las variables en estas patologías en el ser humano se compliquen, justamente por el desengaño del ser humano respecto de su entorno. Hacemos una pausa nada más y volvemos con este tema.
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0: Amigos, el tema de la sobrepeso comienza con la nutrición. Yo soy casi fanático, dos veces me propusieron ser ministro de salud y sé cómo funciona la salud en el Ecuador. Pero sí sería loable que a nivel de educación se hiciera, como lo he repetido y lo repetiré siempre, que al niño, en la escuela, en el colegio, le enseñaran a comer. Y digo, le enseñaran a comer, empezando porque debe uno sentarse a cumplir con este placer primario que es comer. Claro que a veces el ser humano hace al apuro, pero lo común se ha vuelto ahora el que el ser humano trague, no que el ser humano se siente, mastique, mire el alimento, disfrute los colores, escoja lo que va a comer, lo mastique bien, lo degluta bien y claro, entre con ello en un proceso de digestión que va a permitir que ese organismo siempre esté en un justo medio. Por ahí hay pirámides alimenticias que han variado con los tiempos. Ahora, en realidad, ni la misma medicina sabe qué es lo primero, qué es lo básico. Se habla de carbohidratos, se habla de porcentajes diferentes de carbohidratos, de verduras, de lácteos, de proteínas, etcétera. Pero la realidad es que nada mejor en el ser humano que saber, en principio, que lo que come debe ser un reflejo de lo que es. Y que ello no está ligado y no debe estar ligado con las costumbres, sino que debemos dar cabida a la intuitividad humana, cada vez más solitaria, más perdida, de aquello que el cuerpo pide a uno y que uno no le hace caso. Yo me he encontrado con múltiples pacientes que el momento de cuestionarles, no interrogarles, entrar en la cuestión, sí han tenido que responder en ese sí, doctor, tiene razón, yo sí hace tiempo he venido con ganas de mandarme más ensaladas, pero es que no me gustan. Pero el cuerpo ha venido pidiendo eso. O personas que están hastiadas del azúcar, pero lo siguen comiendo. Ahí viene esto de la depresión. O de la persona que dice, no, sabe que yo ando con la sal y me gusta la sal ahí con limón, que sabe qué conflictito, qué nudillo tiene ahí por el hígado. Y cuando cuestionamos y hacemos que el paciente vomite eso, nos encontramos con realidades en que aparentemente el ser humano, desde disque de su adentro hacia afuera, no lo ha estado ejerciendo, no lo ha estado cumpliendo. El ser humano, en términos de nutrición, debe tener esto como claro. Primero el agua. Somos agua. Y si somos agua y dejamos de ser agua, pues nos secamos. Y una célula seca, así de simple, no va a ser intermediaria de reacciones bioquímicas. Lo va a hacer muy a pesar. Entonces, ese dicho de que 8 vasos de agua al día, pues es tan solo cumplir con la cantidad de agua que gastamos en el día. O que significa que deberíamos tomar un poquito más. No solo todos los días andar pagando la deuda, sino capitalizar lo que es fundamental en todo lo que es intercambio celular, el agua. 2, debemos tener una base de carbohidratos que se supone es lo que nos da la capacidad energética. Pero yo diría antes que eso, no hay mejor nutrición al despertarnos que servirnos fruta. ¿Por qué? Porque la asimilación de la fruta es muy rápida y eso le da calorías de fácil asimilación y de fácil digestión y ejecución al hígado. Y consecuentemente el hígado despierta al organismo en general. Entonces lo primero que debemos hacer en la mañana es agua. Esto del agua con gotitas de limón, pues viene bien. Porque esto, el limón que es un ácido, dentro de nuestro organismo se hace alcalino. Y eso impulsa al hígado a que mande bilis y se despierta el hígado y eso ayuda a que las suprarrenales, el cortisol sanguíneo, la hormona del estrés, hablemos de la hormona de la felicidad, nos despierte y nos ponga en buena onda, nos anime. Pero al animarnos no es que se nos viene inmediatamente el apetito. Nos damos cuenta muchas veces que el niño que debe ir a la escuela, la mamá le exige desayunar. Y ahí está cumpliendo un gran pecado. Ese organismo de ese niño todavía no tiene todo el cortisol ahí despierto. Esta hormona que nos dinamiza en las jóvenes, en los niños, está despierta a las 9 de la mañana. Y en la gran mayoría, diría, Lo que pasa es que habemos neuróticos y hay

0: histéricas que se despiertan ya así. Entonces ese cortisol sanguíneo se exacerba y comenzamos el día exacerbados, neuróticos, histéricas. El niño va a comer y a desayunar bien entre las 9 y 10 de la mañana. Y si el niño no desayuna bien y no come a esa hora, es que algo le está pasando. El niño que regresa con la lonchera casi entera es que algún conflictillo tiene por ahí. Entonces, agua en la mañana, vasito de agua tibia, o normal en su temperatura, con poquito limón, un jugo de cuatro frutas que puede ser frutilla, kiwi, zanahoria y plátano. Listo, listo. Ahí va a ver que usted se dinamiza, se baña y usted ya está bien. Está perfecto. Los que dicen que necesitan café, que prueben hacer esto, nada más, con el café. Y luego van a haber variables. Luego va a haber un deseo de apetito, un deseo de comer. Y el organismo está dispuesto a nivel de enzimas pancreáticas, ácidos biliares, la conjugación de una adecuadora como es el estómago, que esté ahí flexible, un intestino delgado que está ahí alegre porque hace dupla con el corazón, que es donde anida la tristeza y la alegría. Entonces va a ser un individuo dinámico hasta el mediodía. Si en la mañana se come, media mañana, se puede comer un torito o unas nueces, unas almendras, perfecto. Usted va a ir al almuerzo fresco, liviano, sin una indigestión pesada, que muchas veces es residuo de la noche anterior, que usted, y me adelanto, ha cenado carbohidratos. Es decir, harinas, papas, fideo, arroz, un pedazo de carne, muerto de iras, ve ahí, quiere ver su novela o su programa de televisión y claro, se despierta rumiando esa digestión. Y si no, haga la prueba, ponga ese carbohidrato, ese pancito con el agua que otros dicen que se toman porque están gorditos, y vea el engrudo que tiene en la mañana y va a ver que eso le hace que usted sea un gordito o gordita fofa, lleno de agua, que son toxinas. El tiempo siempre inclemente, pero la próxima semana nos dedicaremos exclusivamente, amigos, a hablar qué es lo que hago, qué es lo que se debe hacer, cómo conseguir que usted baje de peso en una forma dinámica, sostenida, alegre. ¿Qué es lo que implica la investigación de hoy por hoy y que no nos los dicen? Porque por ahí está bien que usted pague $1,000 o $2,000, le hagan bajar de peso sufriendo dietas, para luego los 6 meses volver a subir. Prometido entonces que la próxima semana hablemos de cosas efectivas que le permita a usted recobrar su salud, entre otras cosas, bajando de peso.
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2: Y ahora, escuchemos un momento de reflexión con el que deje fluir su espíritu.
0: Amigos, a las madres, creo en Dios Padre Todopoderoso, creador de mundos justos, hoy borrachos de injusticia. Creo en tu invisible compañía, yo que vivo en la soledad de mi egoísmo. Creo en tu libertad, a pesar de mi esclavitud de hombre amordazado. Creo en ti, creador de la inmortalidad, aunque vivo huyendo de la muerte. Y creo en Jesús, tu Hijo, que padeció también la tiranía de los que un día se instalaron en el poder. Creo en ti, Dios Padre, único dueño de la riqueza, yo que agonizo en las tinieblas del paro. Creo en ti porque prefieres a los perseguidos antes que a los perseguidores. Creo en ti que amas a los que convencen, no a los que vencen. Creo en ti, Padre Eterno, que escribes mis escasos aciertos en piedra y mis desatinos en el aire.

0: Creo en ti, que incluso te sientas a compartir mis dudas. Creo en Dios, que cada nuevo amanecer espera escuchar esa sinfonía inacabada que somos tus criaturas. Creo en tu perdón, incluso para los que no perdonamos. Creo que estás ahí, sobre todo ahora, cuando solo me queda la mísera compañía de mí mismo.
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12: 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Bienvenidos.
14: Aquí estamos para iniciar la programación en viernes. Despedimos a todo el equipo de NotiHoy, agradeciéndoles por siempre mantenernos informados. Al día con las noticias. Soy Fabián Novillo, juntos hasta las 11 en punto de la mañana para compartir todas tus canciones favoritas. Habilitamos nuestro número de WhatsApp porque nos encanta leerte. Iniciamos. Bienvenida y bienvenido.

0: ¿Sabías que vivir con menos cosas te hace más feliz? Pues sí, hoy vamos a decirte algunas razones de por qué este punto de vista, y es que cuando vives con menos cosas, tienes menos cosas que recoger. Vivir con menos cosas significa tener menos que recoger constantemente, y es la solución perfecta para que tu departamento o tu casa esté casi siempre muy bien arreglado. Así es que esa es una de las razones por qué vivir con menos cosas te hace más feliz.
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0: en el programa estamos hablando de un concepto bastante, bastante interesante que, pues, dice lo siguiente: vivir con menos cosas te hace más feliz. ¿Y por qué este concepto? Porque cuando vives con menos cosas, tu casa parece más grande. Pues sí, al ordenar y deshacernos de lo innecesario, recuperamos, por ejemplo, un sótano entero que habías perdido por tener tantas cosas archivadas. Y cuando vives con menos cosas, tu casa se siente mucho más grande. Después de deshacerte de todo lo que ya no estás utilizando. Una vez que hayas ordenado y despejado tu casa, podrás disfrutar de una vivienda que lucirá tan increíble y llena de energía como cuando te cambiaste a ese lugar.
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7: Vivir con menos cosas te hace más feliz. De eso estamos hablando el día de hoy. Y es que cuando vives con menos cosas, sabes lo que tienes. Sí, pues así dice la nota. Además, empiezas a reflexionar más de las cosas que vas a comprar. Te detienes, piensas mejor y aprendes que los objetos pueden tener múltiples usos. Así es que vivir con menos cosas no hace más feliz porque sabes todo lo que tienes.

0: Hoy estamos hablando acerca de un concepto bastante, bastante interesante que dice que si vives con menos cosas te hace más feliz. ¿Por qué? Porque sabes dónde está cada una de las cosas que tienes. Cuando sabes dónde están las cosas en tu casa, se acaban los días de buscar frenéticamente algo que necesitas antes de llegar tarde a un lugar. Tus pertenencias ya no se pierden en el caos de la sala o el dormitorio, porque todo está ordenado y sabes dónde están las cosas. Por eso dicen los expertos que vivir con menos cosas nos hacen más felices.
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Hoy en el programa estamos hablando acerca de por qué vivir con menos cosas te hace más feliz, y es que tienes más tiempo. Vivir con menos cosas significa que necesitas menos tiempo para mantener la casa y las pertenencias. Cuando tienes, por ejemplo, menos ropa, tienes menos días largos para lavar la ropa. Ordenar la sala y los dormitorios solo te lleva unos pocos instantes en lugar de horas. Recuperar ese tiempo precioso tanto que anhelas te libera de muchas otras actividades. Así es que, por eso dicen los expertos que vivir con menos cosas te hace más feliz, porque tienes más tiempo.

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Continuamos contigo en la programación. Estamos hablando de un concepto bastante interesante. Vivir con menos cosas te hace más feliz. Ahorras dinero cuando vives con menos cosas. Comprar menos cosas de forma consciente también te ahorra dinero. Y es que es una relación de causa y efecto muy, pero muy sencilla. Así tendrás más dinero para ahorrar, por ejemplo, para tu jubilación, para ese viaje que quieres o el nuevo auto que quieres comprar.

0: Cuando uno adopta el concepto de vivir con menos cosas y comienza a transitar hacia su propia versión del minimalismo, empiezas a darte más importancia del tipo de experiencias que quieres disfrutar. Así es que ya lo sabes, esta es otra de las razones por qué dicen los expertos vivir con menos cosas, pues te hace más feliz porque ahorras dinero cuando vives con menos cosas.
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1: Un juez de Nuevo México ordenó el jueves a Meta pagar 567 millones de dólares por daños relacionados con acusaciones de que sus plataformas perjudicaron a menores y constituyeron una molestia pública en una de las sanciones más importantes enfrentadas por la empresa por el impacto de las redes sociales en los jóvenes. La decisión se suma a un veredicto emitido en marzo, cuando un jurado ya había condenado a la compañía a pagar 375 millones de dólares tras concluir que puso en riesgo a niños y adolescentes al exponerlo a depredadores y otros peligros en línea. La demanda fue presentada en 2023 por el fiscal general de Nuevo México, Raúl Torres, quien acusó a Meta, propietaria de Facebook, Instagram y WhatsApp, de no proteger adecuadamente a los menores frente a los riesgos de Internet. Durante el juicio, los fiscales sostuvieron que los algoritmos de la empresa dirigían adultos hacia contenidos publicados por adolescentes y que Meta ocultó hallazgos internos sobre los riesgos para los jóvenes. El jurado también concluyó que la compañía engañó a los consumidores sobre la seguridad de sus productos para menores. Según la resolución, cerca de tres cuartas partes de los 567 millones de dólares se destinarán a tratamientos de salud mental durante los próximos 5 años. El resto financiará programas de prevención, detección y apoyo a menores afectados. Meta anunció que apelará a la decisión. La compañía afirmó que trabajará para mantener seguras sus plataformas y aseguró que seguirá defendiendo su historial de protección de adolescentes en línea.
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1: La Corporación Eléctrica del Ecuador Celec recibió 7 ofertas para el arrendamiento de una planta de generación eléctrica con motores a diésel con una capacidad de 15 megavatios que se instalarán en la central Jaramijó en Manabí. El contrato, con un presupuesto referencial de 18.03 millones de dólares, contempla el alquiler de motores a diésel por un periodo de 24 meses. El objetivo es reforzar la generación eléctrica ante el crecimiento de la demanda de electricidad y los riesgos previstos para el próximo estiaje entre octubre de 2026 y marzo de 2027. El proceso identificado permanece por adjudicar en el portal del Servicio Nacional de Contratación Pública, SERCOP. La licitación se inició el 19 de julio y la adjudicación estaba prevista para el 27 de ese mismo mes. Sin embargo, hasta este 3 de agosto el proceso aún no concluía. Una vez adjudicado el contrato, la empresa tendrá un plazo de 3 meses para poner en operación los motores de combustión interna, por lo que la generación eléctrica comenzaría hacia finales de 2026. Según el portal de contratación pública, 7 proveedores presentaron ofertas dentro del proceso para el arrendamiento. Estas 7 empresas son el consorcio 3CEN, Agreco Energy Ecuador, el consorcio Synergy, Energy 33, consorcio Energía Comercial La EIS de Honduras, Tecnogera Locasao y Transformación de Energía S.A. Estas 7, Agreco Energy Ecuador, compañía limitada, y comercial La EIS Honduras, ya han obtenido contratos de Celec para el alquiler de motores a diésel este 2026. Agreco, por ejemplo, se adjudicó el arrendamiento de 50 megavatios para la central Enrique García en Guayaquil por 47.8 millones de dólares, mientras que comercial La EIS Honduras ganó el contrato para suministrar 45 megavatios en la central Santa Elena por 59.2 millones de dólares. El informe técnico que sustenta la contratación por parte de Celec advierte que el sistema eléctrico ecuatoriano registra un crecimiento sostenido de la demanda de alrededor de 315 megavatios por año, mientras la nueva generación incorporada no alcanza para cubrir ese incremento. A ello se suma que parte del parque de generación permanece fuera de operación por mantenimiento programado y fallas imprevistas. En ese contexto, las proyecciones del Operador Nacional de Electricidad, SENACE, alerta sobre riesgos de déficit de potencia y energía en los próximos años si no se incorpora nueva generación en firme. Gabriela Murgueitio, para Noti Hoy.
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2: Aquí estamos, hoy hablamos de vivir con menos cosas te hace más feliz, y es que lavar la ropa se vuelve más fácil cuando vives con menos cosas, incluyendo menos ropa. Lavar la ropa se vuelve más fácil. No es que laves menos ropa, simplemente se vuelve más sencillo. Primero, crea un guardarropa cápsula. Cuando tienes una cantidad limitada de prendas, tienes un inventario más pequeño de ropa que mantenerla. La ropa sucia no se acumula durante semanas antes de lavarla. Aunque laves la misma cantidad de ropa para varios días, la acumulación no es tan grande. Así es que

0: Continuamos contigo en la programación. Soy Fabián Novillo. Te invito a que me sigas en redes sociales, arroba soy Fabián Novillo. Vivir con menos cosas te hace más feliz. Tú y tu familia experimentan mayor gratitud. Cuando tengas menos cosas en tu casa, tú y tu familia empiezan a apreciar y a sentirse agradecidos por los objetos que ya tienen y que están a su disposición. Te encantará todo lo que quede en tu casa. Y el desorden que siempre aparecía por allí, pues ya no existirá. Así es que, por eso, vivir con menos cosas te hace más feliz, según los expertos.
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0: Continuamos contigo en la programación. Hoy estamos hablando de un concepto que se trata de vivir con menos cosas te hace más feliz. Y según los entendidos en la materia, estamos revisando el porqué de este concepto. Y es que experimentarás un hogar más tranquilo y relajante. El desorden alimenta a la ansiedad. Pues sí, ni siquiera se puede saber dónde está cada una de las cosas, no puedes descansar bien, no puedes acomodarte bien y te estresas mucho, sobre todo cuando llegan invitados a casa. Los niveles de ansiedad disminuyen cuando vives con menos cosas porque todo está en su lugar y puedes disfrutar cada momento y cada rincón de tu departamento.
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0: Hoy estamos hablando acerca de por qué vivir con menos cosas te hace más feliz. Cuando compras menos cosas, puedes invertir en artículos de mayor calidad. Comprar menos cosas no significa vivir sin nada. Cuando dejamos de comprar cosas que no necesitamos, pues tenemos más dinero para comprar objetos que sí los queremos o necesitamos, pero que sean de más calidad. Así es que vivir con menos cosas te hace más feliz. Avanzamos en la programación.
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0: Hoy estamos hablando acerca de vivir con menos cosas te hace más feliz. ¿Por qué? Porque cuando vives con menos cosas tienes una mayor sensación de orden. Después de ordenar tu casa y deshacerte de las cosas que ya no necesitas, te queda más espacio. Esto es lógico, un espacio maravilloso e increíble. Busca espacio para las cosas que te encantan. Tienes que deshacerte del resto. La sensación de orden que te experimenta al despejar el desorden, pues es un gran alivio. Así es que ponte en práctica hoy mismo.
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1: Vivir con menos cosas te hace más feliz. De eso estamos hablando el día de hoy. Es que cuando vives una vida sencilla, empiezas a desear menos. Si bien romper con los malos hábitos lleva tiempo, una vez que aprendes a resistir la publicidad y a romper con los ciclos de consumo, tu deseo de tener más empieza a desaparecer. Empiezas a apreciar los objetos que los dejas en casa y a valorar más la experiencia que las cosas materiales. Así es que vamos a vivir y a valorar más esas experiencias únicas del día a día.
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1: El gobierno de Uruguay decretó una alerta roja ante la llegada de un ciclón extratropical que generará vientos muy fuertes con rachas que podrían superar los 120 kilómetros por hora en la franja costera. La medida

0: activa un operativo especial del Sistema Nacional de Emergencias y contempla restricciones a la movilidad en las zonas más expuestas. Las autoridades informaron que la alerta se basa en los pronósticos del Instituto Uruguayo de Meteorología, que advirtió sobre un fenómeno con vientos persistentes e intensos. El operativo abarca varias localidades costeras donde también se suspenderán las actividades de los organismos públicos, a excepción de los servicios considerados esenciales como lo son salud, seguridad y monitoreo meteorológico. El ciclón ya dejó una víctima mortal en el departamento de Cerro Largo. Según la información oficial, un hombre falleció tras ser alcanzado por un rayo en la localidad de Tupambaé. Además, las fuertes ráfagas provocaron la caída de árboles y dejaron sin electricidad a unos 32.000 hogares en distintos puntos del país. Mientras continúan las labores de respuesta, las autoridades mantienen el monitoreo de la evolución del sistema y prevén que este viernes la Junta Nacional de Emergencias y Reducción de Riesgos se reúna para evaluar la situación y coordinar nuevas acciones frente al impacto del ciclón.
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Así es como estamos arrancando la programación. Bienvenidos, bienvenidas. Muchísimas gracias por estar aquí con nosotros en el Centro de la Mañana. Soy Ale Vallejo y voy a estar contigo, por supuesto, hasta las 13 horas en punto. El día de hoy tenemos un invitado, pero es un invitado de lujo. Ya les voy a contar de quién se trata. Hemos estado esperando muchísimo la llegada de este gran artista y ahora lo tenemos formando parte de la programación. Ya les cuento quién se viene en esta entrevista exclusiva aquí en Centro.

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Aquí seguimos, son 11:38. Muchísimas gracias a todos por estar pendiente de la programación 099-9460-228. 099-9460-228. Los contactos habilitados.

0: Dios mío, es que yo no sé cuáles son las canciones, no podría clasificar las canciones que más me gustan de Andrés Cepeda, de verdad que no, es que son todas, qué romanticismo, qué manera de cantar en el escenario, de contagiar a la gente. Son 11:51, yo me tengo que ir a una pequeña pausa, por favor, no se muevan que enseguida estamos de vuelta con más.
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estar cubiertos por un poco de magia, esa magia que te da el universo cuando haces las cosas bien, con disciplina, con esfuerzo, y que viene de la mano siempre de un artista espectacular que nos trae sus canciones, Andrés Cepeda. Y estábamos con un 2x1 para continuar en la programación. Muchísimas gracias a todos los mensajitos de cariño que siempre nos están llegando a través del 099-9460-228. Vamos a seguir con más y recordarte que la Alianza Francesa de Quito está con el 50% de descuento en su matrícula, además de promociones especiales por verano. 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Y podrías estar cantando así, como Mika, quien lo traemos a continuación.

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1: Italia continúa este viernes con los controles a viajeros procedentes de España cuando se cumple una semana desde que el gobierno de Giorgia Meloni decretó la suspensión temporal del acuerdo Schengen con el país ibérico. En el aeropuerto de Roma, que recibe entre 55 y 60 vuelos diarios desde España en la temporada de verano, varios pasajeros de un vuelo procedente de Madrid confirmaron que agentes de la policía solicitaron a los viajeros su documentación.
2: Simplemente cuando hemos salido del avión nos han pedido el pasaporte y ya está, solamente eso.
1: El pasado 31 de julio, el gobierno italiano anunció la suspensión temporal del acuerdo Schengen con España y aplicar controles selectivos a ciudadanos de países no comunitarios procedentes de España ante la crisis migratoria de Ceuta, ciudad autónoma española fronteriza con Marruecos, donde miles de personas ingresaron de forma ilegal la semana pasada. Desde entonces, los controles se mantienen en puertos y aeropuertos italianos sin que se hayan registrado incidencias de especial relevancia, más allá de algunos retrasos y colapsos puntuales a la salida de los aviones debido a la comprobación de la documentación. Según el gobierno español, la medida de Italia no tiene precedentes en la historia reciente y se adoptó sin aviso previo, de forma unilateral y con argumentos que no se ajustan ni al código de fronteras Schengen ni a la verdad.
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12:12, como siempre, la mejor energía para ti, donde quiera que te encuentres. Espero que le estés pasando espectacular. Nosotros estamos en cuenta regresiva, esperando que nuestro invitado llegue. Faltan pocos minutos.

¡Ay, Dios mío! ¡Qué emoción! La verdad es que estamos súper contentos de poder tener este invitado, así que bueno, ya les cuento un poquito más. Hemos escuchado algunas de sus canciones, hemos estado hablando de su trayectoria durante toda la semana, pero en contados instantes escucharemos varias cosas que me han preguntado y me han dicho, por favor, Ale, pregúntale esto cuando llegue Andrés Cepeda, y claro que sí, en contados minutos estaremos junto a él.

0: Ok, nosotros estamos listos con más aquí en la programación y como les habíamos ofrecido, Dios mío, qué emoción poder tenerlo aquí, Andrés Cepeda.
1: Gracias, muchas gracias. Gracias por recibirme, es un placer estar contigo y con todos nuestros oyentes hoy.
0: Qué lindo, la verdad es que sí, estábamos esperando mucho y hemos estado esperando este regreso también con Big Bang 2. Sí. Bueno, la verdad es que es un trabajo espectacular que se realizó hace un montón de tiempo y quiero que nos cuentes un poquito, por favor, acerca de este nuevo álbum.
1: Claro, este álbum se llama Andrés Cepeda Big Band 2, es la segunda entrega de mi proyecto Big Band. En el año 2019 lancé el primero y quedé antojado y ahorita acabo de lanzar el segundo. Son álbumes en vivo, grabados completamente en vivo, en donde hago un homenaje a una era dorada de nuestra música latinoamericana. El Big Band es un formato que nace en los Estados Unidos con la explosión del jazz y del swing. Grandes bandas como la de Duke Ellington empiezan a contagiar al mundo y este formato empieza a viajar por el Caribe y se encuentra con la música cubana, con la música puertorriqueña, mexicana, colombiana, wow, venezolana, y genera algunas de las canciones, intérpretes y arreglistas más importantes de nuestra cultura latina, gente como Tito Puente, como Bobby Capó, la misma Celia Cruz, Benny Moré, Pedro Vargas en México, las orquestas de Lavillos Caracas Boy y los melódicos en Venezuela, en Colombia, la orquesta de Lucho Bermúdez, de Pacho Galán, y hacen un movimiento que se convierte en algo fundamental para lo que es nuestra música latina hoy en día. Entonces quería retomar algo de esas canciones que creo que vale la pena seguir oyéndolas, seguirlas disfrutando, seguirlas bailando y entender un poco de dónde viene esta música latina que el mundo está disfrutando hoy en día con tanto furor.
0: Ahora, ¿qué recuerdos aparecieron mientras estabas escogiendo, no sé, el repertorio para este segundo álbum?
1: Pues muchos recuerdos, obviamente gran parte de esta música hace parte de mis recuerdos de niñez, de la música de mis papás, de mis abuelos. Es música que seguimos bailando, por ejemplo, en Colombia en diciembre seguimos recurriendo a este tipo de música para celebrar el fin de año. Claro. Entonces está llena también de mucha nostalgia y muchos recuerdos bonitos.
0: Ahora, tuvimos Big Bang 1, que te dio también un Latin Grammy, sí, ¿no es cierto? Y fue súper especial. ¿Qué de todo eso ha recogido para este nuevo disco también?
1: Bueno, la experiencia de hacer esas grabaciones en vivo me ha servido mucho para este álbum. Me di cuenta que había una cantidad de repertorio que quería seguir considerando. De hecho, hay mucho repertorio que no alcancé a grabar. Espero poder hacer quizá una tercera entrega. Pero sí, la experiencia de lo agradable y lo bonito y lo interesante que es hacer una grabación en vivo con el público presente, con la energía de sus aplausos, de sus voces, definitivamente fue una experiencia que quise repetir.
0: Ahora, ¿qué cambia en ti cuando tienes a 30 músicos atrás y sientes toda esa vibra? ¿Cómo te sientes? ¿Cómo es?
1: Yo lo comparo con subirse a una moto de alto cilindraje. No, es una emoción tremenda sentir toda la presión de todos estos instrumentos. El ritmo, el sabor, el conocimiento de estos músicos hacen que uno como cantante se sienta propulsado y se sienta muy emocionado. Y obviamente también eso se transmite al público que nos acompaña.
0: Ahora, ¿qué descubriste de toda la música mientras estabas escogiendo estos repertorios musicales? ¿Qué descubriste en este recorrido?
1: Bueno, pues que es una música que es preciosa, que vale la pena, que será eterna, que es icónica, y tuve la oportunidad de grabar, de incluir las voces de dos grandes artistas muy importantes de nuestra música latina, la señora Celia Cruz y el señor Benny Moré. Recurrí a las cintas originales con sus voces para poderlas llevar a mi producción sin la utilización de la inteligencia artificial. Es algo que me gustó muchísimo hacer y cumplí un sueño de cantar con estas grandes figuras, además de otra invitada increíble que tengo en el álbum, que es la señora Lila Downs, con quien canto una canción mexicana preciosa que se llama Rayito de Luna.
0: Ahora, ¿tú escuchabas algo de Ley de la música de Celia Cruz? ¿Recuerdas de alguna, claro, canción o algún instante que tú dijeras, pues, yo quiero hacer esto en el futuro con
1: pero
0: ella?
1: Por supuesto, soy fan de Celia Cruz, absolutamente. Ajá. Amo toda su discografía, la he seguido toda mi vida, desde las canciones más icónicas como El Yerberito, como Te Busco, como son infinidad de canciones. Su versión de Piel Canela me inspiró a grabar la mía. Tuve oportunidad de conocerla en Miami en los años 2000 y puntica, en los años 90 fui asistente de grabación en un estudio en Bogotá donde ella fue a grabar, por eso sabía de la existencia de la cinta que utilicé con su voz para este proyecto. Por supuesto, para mí es una estrella muy grande y siempre tuve el sueño de poder cantar a su lado.
0: Ahora que la música está avanzando tan rápidamente, que es una locura, se utilizan, no sé, otras herramientas, uh-huh, que ya no tienen este sabor que te da la banda, los instrumentos, sí, ¿cómo sientes esto de haber cantado con Celia Cruz pero haber sacado su voz original? original, ¿no? Porque podía haber sido con inteligencia artificial.
1: Claro, por eso es importante destacarlo, porque se hizo realmente yendo a la fuente original de las cintas de Celia sin la utilización de la inteligencia artificial.
0: Uh-huh. Es realmente increíble.
1: Gracias.
0: Ahora, tienes tu propio sello, Andrés Cepeda Music, con quien estás programando, me imagino, un montón de cosas. Cuéntanos un poco de
1: eso. Sí. Regreso a la independencia después de muchos años de haber trabajado con las major labels, con la gente, mis amigos de Sony, mis amigos de Warner, con quienes hicimos música maravillosa y logramos cosas muy lindas en la carrera, pero creo que es el momento de la industria musical para regresar a la independencia, para ser el capitán de mi barco, como me gusta decir, controlar mi catálogo, controlar mis decisiones artísticas, y estoy rodeado de un gran equipo que tiene que ver con management, con producción, con promoción, con PR, con la parte artística. Entonces creo que como muchos artistas y muchos colegas tienen carreras establecidas y que tienen buenos equipos, estamos prefiriendo irnos a trabajar en la independencia.
0: Y la verdad es que va a ser espectacular. O sea, gracias. Si ya tenemos un montón de música, ahora va a ser espectacular. ¿Cómo ha sido escoger las canciones para este nuevo repertorio? Porque de repente estamos súper románticos, tienes canciones que nos hacen estremecer, y estas ahora que nos van a poner a bailar.
1: Pues no fue fácil porque hay mucha tela que cortar, hay muchísimas canciones que escoger, obviamente hay muchas que se quedan por fuera. Entonces partí de la base de encontrar canciones que fueran muy representativas del formato Big Band en los países que mencioné, en Cuba, México, Puerto Rico, Colombia, Venezuela, y también me di gusto escogiendo unas que personalmente me gustan mucho, pero claro que se me quedan muchísimas por fuera.
0: Ahora, atrás de toda esta proyección que tú tienes, de todo el trabajo, hay mucho esfuerzo, mucho

0: La disciplina, ¿cuál crees tú tal vez que es ese sacrificio más fuerte que has tenido que hacer en tu carrera musical?
1: Pues tengo un amor muy grande por la música, entonces digamos que no se siente como un sacrificio dedicarle todo este tiempo y tal, pero sí, por supuesto, hay asuntos, digamos, de la vida personal o familiar que sacrificas por estar en la carrera, por estar viajando, por estar haciendo los shows, por estar en otras partes del mundo lejos de casa, tal vez eso. Tal vez eso, sí, la parte familiar, que, digamos, se sacrifica un poquito en pro de la carrera musical.
0: Pero estás dejando una huella, sin duda, a todo el mundo que con tus canciones nosotros vivimos estas historias. Gracias. ¿Cuál es tu principal fuente de inspiración?
1: La vida misma, el amor, las relaciones humanas son una gran fuente de inspiración para quienes hacemos música, escribimos canciones, las cosas que nos pasan en la vida, que nos mueven el piso, por decirlo así, los grandes motores de la vida que es el amor, ¿no? Y la ilusión.
0: Ahora, yo sé que es difícil porque tenemos un repertorio muy grande de canciones, pero si tuvieras que escoger una favorita, una que sea la tuya y que digas, esto siempre tiene que estar en todos mis conciertos y shows.
1: Hay una serie de canciones que cumplen con esos requisitos, pero voy a mencionar una, Besos Usados.
0: Besos Usados, espectacular. Ajá. Ahora, se viene Big Bang 3. Sí.
1: Yo espero que sí, yo creo que en unos 4 o 5 años vuelvo y me animo y hago otro álbum, porque como te decía, hay mucho repertorio que se queda por fuera y creo que es un formato que hay que seguir haciendo. A mí personalmente me da mucho gusto hacerlo.
0: La verdad es que sí, y a nosotros que puedas estar aquí. Quiero pedirte, Andrés, por favor, que nos ayudes presentando ahorita esta canción, pero antes de irme con los temas, se viene también una gira de conciertos aquí en Quito, Guayaquil y Cuenca.
1: Venimos a cerrar una gira que empezó hace 2 años, con la que hemos recorrido buena parte del mundo, que se llama Nuestra Vida en Canciones, y como su nombre lo insinúa, es una colección de las canciones que hemos compartido con nuestra audiencia en los últimos 25 años, ¿no? Uh-huh. Una gira de grandes éxitos, son casi 3 horas de música, vamos a estar 17, 18 y 19 de septiembre, Quito, Guayaquil y Cuenca, y voy a tener el placer de tener como invitado muy especial de la gira a mi querido Sergio Sacoto, así que no se lo pueden perder, un concierto muy romántico con mucha alegría para que vayan bien acompañados y compartamos juntos estas canciones.
0: La verdad es que vamos a estar ahí en primera fila acordando absolutamente todo. Listo, ahora sí, por favor, preséntame, tengo acá con Celia Cruz también las canciones, bueno.
1: Ok, pues quieres. oigamos si quieres la canción con Celia, me parece perfecto. Esto se llama Las Pilanderas, cumbia colombiana al lado de la gran Celia Cruz. Esto es de mi álbum Andrés Cepeda Big Band 2. Muchas gracias.
0: Muchísimas gracias, Andrés, por
1: gracias
0: acompañarnos.
1: Gracias por los bizcochitos que están divinos.
0: Ay, qué rico, me encanta. Buen provecho. Nosotros entonces estamos aquí junto a Andrés Cepeda.

vimos nosotros en este tras micrófonos, estábamos en sesión de fotos, estábamos disfrutando algunos bocaditos también y bueno, compartiendo con la gente, qué lindo, muchísimas gracias a todos, de verdad, por ese cariño, por ese apoyo, qué lindo realmente tener a Andrés Cepeda aquí en la programación. Yo les había dicho que este mes tenemos invitados de lujo y yo creo que todos ustedes se lo merecen, que todos ustedes se lo merecen. Se merecen todos estos artistas increíbles, porque con ustedes hacemos magia. Así que bueno, seguimos con más en la programación.

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7:53. Qué alegría, nosotros aquí seguimos con más en la programación, ya en la recta final. Gracias a todos ustedes por sus mensajitos de cariño y por absolutamente todo. De repente como que el día se empezó a poner un poco frío, ¿ah? Pero bueno, aquí estamos, este lunes es feriado, por favor, no se olviden de reconectar con ustedes mismos, de disfrutar de las cosas lindas, de trabajar en su fuerza interior, de seguir conquistando absolutamente todo, todo lo que quieran, pueden hacerlo con mucho trabajo, esfuerzo y disciplina. La verdad es que los sueños sí se cumplen.

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1: La policía española ha afirmado haber desmantelado una de las mayores redes de tráfico de drogas y migrantes a través del Mediterráneo. La operación, llevada a cabo con el apoyo de Europol, se saldó con 78 detenciones, 77 de ellas en España y una en Argelia. Entre los detenidos se encontraban 4 presuntos líderes de la organización. La policía también incautó 18 lanchas rápidas. Las autoridades indicaron en un comunicado que la red probablemente utilizaba las embarcaciones para transportar drogas desde España a Argelia y que en el viaje de vuelta traficaban con migrantes hacia la costa mediterránea española y la isla de Ibiza. La red cobraba hasta 12.000 euros por persona transportada.

0: Algunas operaciones llegaban a involucrar hasta 50 inmigrantes por travesía, según la policía. Se estima que los beneficios generados por el grupo superan los 24 millones de euros. La mayor parte de la inmigración irregular hacia España por mar tiene lugar a lo largo de la ruta atlántica, desde África Occidental hasta las Islas Canarias. Se trata de uno de los principales puntos de entrada a Europa para las personas que huyen de los conflictos, la persecución y la pobreza.
1: Con esto nosotros estamos cerrando la programación. Muchísimas gracias a todos por habernos acompañado el día de hoy. Nos desconectamos totalmente porque vamos a seguir disfrutando de la música de Andrés Cepeda. Así que les mando un abrazo gigante. Gracias a todas las personas que me enviaron sus mensajitos, las preguntas también para Andrés Cepeda. Y les dejo con una de sus canciones más emblemáticas. Esto tiene el sello de Andrés Cepeda, como siempre, este día tras día. Un beso gigante para todos ustedes. No, mentira, ya no puedo. Les quedo debiendo el lunes porque se viene ya, por supuesto que sí, Centro Lunch. Un beso gigante para todos. Les dejo junto a ellos.
2: Atención, Quito.

0: Muy buenas tardes. Bienvenidos a Centro Lunch, el espacio donde la buena música y las mejores historias hacen que el almuerzo tenga otro sabor.
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0: Gracias por elegirnos para acompañarlos en este viernes.
1: Por fin llegó el viernes y eso ya cambia el ánimo de cualquiera. Hay quienes desde que abrieron los ojos dijeron, hoy sí se siente diferente.
0: Porque el viernes tiene algo especial. Puede que todavía estemos trabajando o estudiando, pero en la cabeza ya empieza a sonar la música del fin de semana.
1: Y justamente de eso vamos a hablar hoy. Queremos descubrir cuál es el verdadero himno para comenzar un viernes. Esa canción que apenas suena, automáticamente te cambia la cara y te pone de buen humor.
0: Hay temas que no pasan de moda, no importa si tienen 5, 10 o 15 años. Y son los primeros que aparecen cuando alguien arma una playlist para arrancar el fin de semana.
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1: Durante el programa vamos a escuchar varios candidatos y queremos que ustedes también entren al debate. ¿Cuál es esa canción que no puede faltar un viernes? Escríbanos, porque hoy la vamos a pasar muy bien.
0: Y para arrancar como se debe, elegimos un tema que para muchos ya es un himno de los viernes.
1: Suban el volumen, porque aquí está Avicii Levels.
0: Después de la música, regresamos con más candidatos que podrían quedarse con el título de la mejor canción para empezar el fin de semana.

0: Ya estamos de regreso en Centro Lunch y arrancamos con un peso pesado. Si hablamos de canciones que levantan el ánimo un viernes, Avicii, Levels, siempre aparece en la conversación.
1: Lo curioso es que cuando salió en 2011, nadie imaginó que terminaría convirtiéndose en un himno. Hoy basta escuchar los primeros segundos para que la gente la reconozca.
0: Tiene ese efecto que pocas canciones logran. Puede sonar en el carro, en un gimnasio, en una reunión o en una fiesta. Y automáticamente cambia el ambiente.
1: Y como hoy queremos abrir el debate, les lanzamos otra pregunta. ¿Qué canción les hace decir, ahora sí comenzó el viernes?
0: Mientras llegaban sus respuestas, vimos que hay un tema que se repite muchísimo cuando la gente habla de viernes.
1: Es de esas canciones que, aunque pasen los años, sigue poniendo a bailar a cualquiera desde el primer acorde.
0: Vamos con otro candidato que perfectamente puede llevarse el título.
1: Disfruten Mojo Lady Hear Me Tonight.
0: Enseguida volvemos, porque todavía faltan varios himnos y seguramente alguno será el favorito de ustedes.

0: perfecto para comenzar un viernes. Y la verdad, la competencia está bastante buena.
1: El siguiente candidato tiene algo especial. Han pasado más de 20 años desde su lanzamiento y sigue sonando en bares, reuniones, fiestas y playlists de fin de semana.
0: Hablamos de Daft Punk. El dúo francés revolucionó la música electrónica mezclando house, disco y funk como muy pocos artistas lo han logrado.
1: De hecho, muchos DJs dicen que cuando suena una canción de Daft Punk, es casi imposible que la pista se quede vacía.
0: Y alguien nos escribió diciendo, si esa canción no me pone de buen humor un viernes, ninguna lo hace. Parece que no es el único que piensa así.
1: A ver si ustedes están de acuerdo. Aquí viene otro serio candidato para quedarse con el título.
0: Disfruten Daft Punk. One more time.
1: Todavía quedan varios temazos por escuchar, y la decisión se pone cada vez más difícil.

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8: Esto confirma algo. No existe una sola canción para comenzar un viernes. Cada generación tiene la suya.
9: Exacto. Hay quienes prefieren la electrónica, otros el rock, otros el pop, pero lo importante es esa canción que apenas suena y te cambia el ánimo.
8: Y hablando de himnos movernos, el siguiente tema logró algo increíble. Desde que salió en 2014, no ha dejado de sonar en radios, reuniones y playlists de todo el mundo.
9: Lo mejor es que tiene ese ritmo que te hace mover la cabeza sin darte cuenta. Es imposible quedarse quieto cuando empieza.
8: Una oyente nos escribió: cada viernes la pongo en el carro antes de salir del trabajo. Es mi señal de que el fin de semana ya empezó.
9: A ver si para ustedes también merece estar entre los grandes himnos de los viernes.
8: Disfruten Mark Ronson featuring Bruno Mars, Uptown Funk.
9: Todavía nos quedan varios.

0: seguimos buscando la canción perfecta para arrancar un viernes. Y la lista cada vez se pone más interesante.
1: Ahora nos vamos al rock. Porque hay temas que apenas empiezan y hacen que todo el mundo suba el volumen.
0: El siguiente candidato salió en el año 2000 y se convirtió en uno de esos éxitos que todavía suenan en cualquier fiesta, viaje o reunión.
1: Lo mejor es que tiene un coro que prácticamente todos conocen, aunque no sepan el nombre de la banda.
0: Alguien nos escribió: cada viernes la pongo camino a casa porque me llena de energía. Y creemos que muchos van a estar de acuerdo.
1: A ver qué les parece este candidato.
0: Disfruten Bon Jovi, It's My Life.
1: Ya volvemos porque todavía faltan canciones que perfectamente podrían quedarse con el título del mejor himno para comenzar un viernes.

0: qué buena selección está saliendo hoy. Lo mejor es que no importa la edad, todos tenemos esa canción que automáticamente nos pone en modo viernes.
1: Y ahora vamos con un tema que lleva más de 20 años haciendo exactamente eso. Cada vez que suena, el ambiente cambia.
0: Lo increíble es que fue un éxito mundial desde el primer día y sigue apareciendo en fiestas, eventos deportivos y reuniones por todo el planeta.
1: De hecho, varios oyentes coinciden en que esta canción nunca falla cuando alguien quiere levantar el ánimo.
0: Vamos con otro candidato que tiene méritos de sobra para estar en esta lista.
1: Disfruten Outkast, Heya.
0: Enseguida regresamos porque todavía nos quedan dos canciones más y una de ellas podría ser la ganadora del

0: recta final y hoy hemos comprobado que un viernes no empieza cuando marca el reloj, empieza cuando suena la canción correcta.
1: Y todavía nos queda un candidato que para muchos no puede faltar en una playlist para comenzar el fin de semana.
0: Lo curioso es que este tema salió en 2009 y más de 15 años después sigue sonando igual de fresco. Basta con escuchar los primeros segundos para reconocerlo.
1: Además, fue un éxito mundial, ganó premios y todavía es uno de los más pedidos cuando la idea es subir el ánimo.
0: Nos dejaron este comentario. Cada vez que la escucho, me dan ganas de bajar las ventanas del carro y empezar el fin de semana con toda la actitud.
1: A ver si para ustedes también merece estar entre los grandes himnos de los viernes.
0: Disfruten de Black Eyed Peas, I Got a Feeling.
1: En el último bloque, elegiremos al que para muchos es el verdadero rey de los viernes.

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17: Llegamos al final de esta edición y quedó claro que elegir un solo himno para comenzar un viernes es casi imposible.
19: Hoy sonaron grandes candidatos y seguramente más de uno ya tiene lista la música para arrancar el fin de semana con toda la energía.
17: Gracias por acompañarnos, por sus mensajes y por hacer de cada tarde una buena excusa para disfrutar de la mejor música. Nosotros nos despedimos. Que tengan un excelente fin de semana. Disfruten con responsabilidad. Compartan con la familia, con los amigos y que nunca falte una buena canción para ponerle ritmo a la vida.
19: Nos reencontramos muy pronto en una nueva edición de Centro Lunch.
17: Feliz viernes y excelente fin de semana.

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3: Un hecho que horroriza a Tailandia. Un joven de 14 años mató el viernes a sus abuelos.

0: de dirigirse a su centro de secundaria, donde acabó con la vida de otras 5 personas. Al principio lo vi bajando de otro edificio hacia en el que yo estaba estudiando. Mi amigo sugirió que empezáramos a correr, así que eso fue lo que hicimos. Simplemente corrimos. Poco después de que todos se escondieran, escuché disparos. Se dispararon varios tiros, aparentemente desde el piso de arriba. También escuché el sonido de gente corriendo. Esperé así durante mucho tiempo y la situación simplemente no se calmaba. El autor de los disparos se suicidó, según el primer ministro tailandés, que dio cuenta de una 30 de heridos. La causa es el estrés relacionado con la educación. Su abuela había sido maestra y era bastante estricta con él en lo que respecta a los estudios. Tailandia tiene una de las tasas más altas de posesión de armas de fuego en la región, con unos 10 millones en circulación, es decir, una por cada 7 habitantes. Las promesas anteriores de endurecer las leyes sobre armamento no han impedido que se produzcan recurrentemente tiroteos.
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Hoy te invito a brindar, sí, a brindar por una historia que comenzó miles de años antes de que existieran los bares, las cervecerías artesanales y hasta los vasos que hoy conocemos. Hablamos de la cerveza, que ha acompañado a distintas civilizaciones, ha cambiado de ingredientes, de sabores y hasta de significado. Hoy, este viernes 7 de agosto, en el Día Internacional de la Cerveza, vamos a descubrir cuánto de historia, cultura y ciencia hay en un simple vaso.

Y si ya estás por ahí preparando maletas, pensando en el feriado o simplemente disfrutando de esta tarde en Quito, quédate con nosotros. Te acompañamos con nuestra mejor programación. 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Volveremos el martes con la programación habitual y me encanta invitarte que a las 9:00 no te lo pierdas. Próximo martes, Fabián Novillo, solo aquí en Centro.

2:38 p.m. Hoy es viernes 7 de agosto y tenemos una fecha curiosa. Es el Día Internacional de la Cerveza. Pero más allá de la celebración, esta bebida tiene una historia de más de 5.000 años, así como lo oyes, y está ligada a la cultura, la gastronomía y hasta a la religión de antiguas civilizaciones. Acá te lo cuento, los primeros registros aparecen en Mesopotamia, imagínate. Los sumerios incluso tenían a Nankasi, una diosa asociada a la elaboración de la cerveza, y dejaron una especie de receta escrita hace miles de años. Otro dato interesante. Durante siglos, la cerveza formó parte de la alimentación cotidiana porque la fermentación ayudaba a reducir algunos microorganismos presentes en el agua. Y no todas las cervezas eran iguales. Cada región fue desarrollando sus propios ingredientes, técnicas y sabores. Hoy, por supuesto, existen miles de estilos, pero todos parten de una idea básica.

cereales, agua, levadura y un proceso de fermentación que transforma esos ingredientes. Así que ya lo sabes, esta fecha también puede ser una oportunidad para conocer la historia que hay detrás de una tradición que ha acompañado a la humanidad durante miles de años. Sí, hasta una bebida puede contar cómo hemos cambiado con el paso del tiempo.

viernes, es viernes y Centro lo sabe. Ya se siente ese ambiente de fin de semana largo. Bajemos un poquito el ritmo, compartamos y disfrutamos. Este lunes tenemos feriado y si todavía no sabes qué hacer y has decidido quedarte en la ciudad, Quito, por supuesto, tiene muchas opciones para salir de la rutina sin necesidad de ir muy lejos. Así que quédate con nosotros porque te vamos a contar algunos planes para descubrir, pasear y disfrutar a esta bella ciudad con los ojos de turista.

0999-460228. Muchísimas gracias, Natalie, Maffer, Javier y Eduarda, quienes ya se han comunicado con nosotros para hacernos saber si aquí estoy del otro lado. Y si tú no nos has escrito, no te preocupes, sabemos que estás ahí y que estás pendiente y disfrutando de nuestra programación. Y si este feriado te quedas por acá en Quito, no pienses que no hay nada que hacer. A veces tenemos una ciudad llena de historia, paisajes y lugares increíbles y no nos damos el tiempo de descubrirla. Por eso te invito a descubrir, a probar algunas opciones, como por ejemplo caminar por el centro histórico, considerado uno de los más grandes y mejor conservados de América Latina. Plazas, iglesias, calles antiguas y balcones guardan historia que se pueden disfrutar con calma, incluso haciendo un recorrido a pie. Y además te vas en el metro y disfrutas de la experiencia completa. Museos, si eres de los que te gusta esta alternativa, también es perfecta para aprender, conocer la cultura y descubrir exposiciones que muchas veces también los tenemos cerquita, pero lo dejamos para después. Arte, historia, hasta ciencia y tradiciones. Hay opciones para todos. Si lo tuyo es del aire libre, Quito tiene espacios maravillosos, verdes para recorrer. La Carolina, acá nomás al frente, el Ejido, el Ichimbí, el Metropolitano, Huanguiltagua, Bicentenario, la Alameda y un montón de rincones donde puedes caminar, hacer ejercicio, leer un libro o simplemente disfrutar del paisaje. Este feriado Quito te espera con historia, naturaleza y muchísimos rincones por descubrir. Yo soy Lau Buenaño, me quedo contigo de lunes a viernes de 2 hasta las 4 de la tarde.

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me encanta saber que disfrutas de la programación de Centro. 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A las 11, Ale Vallejo, al centro de la mañana, 2 de la tarde. Tú y yo tenemos una cita y a las 18 llega Marce Armijos, de vuelta a casa, sola aquí en Centro, tu radio de siempre. Y si de esas cosas de la vida estás armando tu plan para estos días de descanso y una escapada a la playa está en tus planes, hay un espectáculo que puede hacer que tu viaje sea todavía más especial, porque nuestras costas no solo tienen sol y paisajes hermosos, también reciben a unos visitantes gigantes que llegan desde miles de kilómetros. Son las ballenas jorobadas y ya te cuento más.

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1: Argentina declaró el jueves como grupos terroristas a tres de las principales organizaciones criminales de Ecuador, una decisión anunciada tras la reunión que mantuvieron en Quito los presidentes Daniel Noboa y Javier Milei. Durante el encuentro en el Palacio de Carondelet, ambos mandatarios firmaron acuerdos en materia de seguridad, comercio y extradición y reafirmaron su cooperación frente al avance del crimen organizado transnacional. La designación alcanza a los Lobos, los Choneros y los Shown Killers, organizaciones vinculadas al narcotráfico, la extorsión, los secuestros y la minería ilegal. Los tres grupos ya habían sido catalogados como organizaciones terroristas extranjeras por Estados Unidos entre 2025 y 2026, una medida que puede derivar en sanciones y procesos judiciales contra sus integrantes. La decisión se produce mientras Ecuador enfrenta una de las peores crisis de seguridad de su historia reciente. La disputa entre bandas por las rutas del narcotráfico ha disparado la violencia en el país. Según la organización Inside Crime, en 2025 se registraron 51 homicidios por cada 100.000 habitantes, el equivalente a un asesinato cada hora. En ese contexto, Noboa ha convertido la lucha contra el crimen en una de las prioridades de su gobierno, con el despliegue de las Fuerzas Armadas y la imposición de toques de queda en varias provincias. Además de la cooperación en seguridad, los presidentes revisaron los avances de un acuerdo contra el crimen organizado y un tratado de extradición, y suscribieron compromisos sobre comercio automotor, conectividad aérea y cooperación científica en energía nuclear. Tras su visita a Ecuador, Milei continuará su gira regional en Colombia para asistir el viernes a la investidura del presidente electo Abelardo de la Esprilla.
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Y ya estamos en nuestra segunda hora de programación. Gracias por continuar con nosotros. Por acá nos están escribiendo, Lau, no te olvides de recomendar también el teleférico, que puede ser una experiencia bonita para este largo feriado, o también la mitad del mundo. Sí, realmente Quito tiene muchas opciones, solamente hay que mirarla con otros ojos, ver maravillas donde otros ven rutina. Por eso nos recomiendan siempre que cambiemos el lente por un lente de turista que dice wow ante cada cosa maravillosa que puede mirar. Y para quienes están aprovechando este feriado o incluso esta temporada de vacaciones de la sierra para viajar a la costa ecuatoriana, hay una experiencia que difícilmente se olvida: ver las ballenas jorobadas en su ambiente natural. No sé si ya las has visto, pero da ganas de repetirse. Cada año, entre junio y septiembre, estos enormes mamíferos marinos llegan a las cálidas aguas de Ecuador después de recorrer, escucha esto, más de 7.000 kilómetros desde la península Antártica. Su objetivo es encontrar condiciones ideales para reproducirse, tener sus crías y continuar su increíble ciclo de vida. Y cuando aparecen, ofrecen un espectáculo que parece preparado para una película. Saltos fuera del agua, movimientos de sus aletas y esos impresionantes cantos que utilizan para comunicarse bajo el océano. Así que si tienes oportunidad de visitar estos espacios en nuestro país o algunos de los mejores lugares,

Para observarlos, están en Manabí, en Santa Elena y en Esmeraldas. Uno de los destinos más reconocidos es Puerto López, conocido como la capital ecuatoriana del avistamiento de ballenas, desde donde parten embarcaciones hacia zonas de concentración de cetáceos, incluida la zona cercana a la Isla de la Plata. De por sí ya es un espectáculo maravilloso, así que si tu plan para estos días incluye playa, mar, descanso, recuerda mirar hacia el horizonte. La naturaleza te puede regalar uno de los encuentros más increíbles, una ballena jorobada saltando frente a tus ojos. ¡Qué maravilla! Ya tu retorno la próxima semana, el martes 9 en punto. Te espera Fabián Novillo con la mejor programación. No te lo puedes perder.

3 de la tarde con 16 minutos. Ya mismo es la hora de salir, así es que estás trabajando aún en tu oficina y seguro ya tienes planes. ¡Qué maravilla! 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Hay un momento del día en el que todo se queda en silencio y quizá ahí está una de las mejores oportunidades para cuidar tu mente. Antes de dormir, ese preciso instante, recuerda, unos minutos pueden hacer una gran diferencia. El secreto, algo tan sencillo como abrir un libro. Ya mismo te lo cuento. Soy Lau Buen Año, me quedo contigo hasta las 16 horas.

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37 minutos. Somos Centro, tu radio de siempre. Y hoy es viernes, viernes 7 de agosto, y nos estamos preparando para un fin de semana largo y que todo sea bonito para ti. Por acá quiero contarte algunas ideas. Después de un día de paseo, por ejemplo, trabajo, reuniones o simplemente desconexión, la noche puede ser ese momento perfecto para bajar el ritmo. Y un pequeño hábito puede hacer una gran diferencia. Leer unos minutos antes de dormir. ¿Qué te parece esta propuesta? La lectura nocturna no solo nos ayuda a relajarnos, también mantiene activo nuestro cerebro y fortalece habilidades como la concentración, la comprensión y el pensamiento crítico. Las famosas habilidades blandas que son tan valoradas en este momento. Además, alejarnos por un momento de las pantallas y sumergirnos en una historia permite que la mente cambie de velocidad, dejando atrás el estrés y creando un espacio de calma antes del descanso. No importa si estás en casa disfrutando una noche tranquila o si estás de viaje, no olvides tu libro, ese libro favorito, y tienes unos minutos antes de dormir. Un libro puede convertirse en este pequeño compañero que llevas contigo a cualquier lugar. No necesitas terminar capítulos completos ni dedicar horas de horas. A veces, solo unas páginas al día son suficientes para crear una nueva rutina. Este feriado, entre maletas, paseos y momentos para descansar, quizá el mejor plan para cerrar el día sea una buena página de un libro.

Hay llamadas que no buscan una respuesta, buscan un recuerdo. En un rincón del mundo existe una cabina telefónica muy especial, donde las personas levantan el auricular para decir aquello que quedó pendiente. Un te extraño, un gracias o simplemente unas palabras que necesitaban salir del corazón. En Japón existe un lugar conocido como el teléfono del viento, una cabina telefónica que no está conectada a ninguna línea, pero que ha conectado a miles de personas con sus emociones. Fue creada en 2010, que instaló un viejo teléfono en un jardín como una forma simbólica de hablar con un ser querido que había perdido. Después del terremoto y tsunami de 2011 en Japón, este espacio se abrió al público y muchas personas llegaron hasta allí para expresar lo que llevaban guardado. Recuerdos, despedidas, palabras de amor o conversaciones imaginarias con quienes ya no estaban. Con el tiempo surgieron réplicas inspiradas en esta idea en otros lugares del mundo, incluyendo California, donde estos espacios buscan convertirse en un lugar de reflexión y conexión emocional. ¡Qué bonito, qué interesante! A veces necesitamos decir algo aunque nadie responda al otro lado del teléfono, y quizá esa sea la magia de esta cabina. Recordarnos que algunas palabras no desaparecen, siempre. Simplemente pueden encontrar otra forma de llegar. ¡Qué bonito! Son las 3 de la tarde con 45 minutos. Hoy es viernes 7 de agosto. Se nos ha pasado volando el tiempo. Quiero invitarte la próxima semana al retorno de tu feriado, el día martes a las 9 en punto. Tienes que escucharlo. La música es espectacular. Su programación, su buena vibra, su buena onda y, por supuesto, la información.

Salió el sol por acá, por la cabina de centro. Está entrando por la ventana un sol maravilloso. Eso siempre es buen augurio de que las cosas van a estar bien. Confía, confía siempre. Y te cuento que el camino hacia Miss Universo Ecuador 2026 ya comenzó. Las candidatas enfrentan una de las etapas más importantes del certamen, la selección que definirá quiénes avanzarán a la gran final. Durante la preliminar realizada en Ambato, ya se dieron a conocer detalles del proceso de elección. De esta fase saldrá el top 15 que continuará en las siguientes pruebas del concurso, donde las participantes demostrarán no solo su desenvolvimiento en pasarela, sino y sobre todo su seguridad, comunicación y personalidad. Las etapas de traje de baño, vestido de gala y las preguntas finales serán momentos clave para conocer quién logra destacarse entre las representantes de las distintas provincias del país. La gran noche será el 15 de agosto en Santa Elena, donde Ecuador conocerá a su nueva soberana, así que estaremos pendientes. No se trata solo de la corona, estos concursos también ponen en el escenario historias personales muy interesantes, mujeres que llegan con sueños, preparación y ese deseo de representar a nuestro país. Y ahora viene la pregunta, ¿quién tiene todo para convertirse en la próxima representante de Ecuador? Nos lo tienes que contar.

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Llegamos al final de esta tarde, final de la programación de viernes. Qué lindo saber que estás ahí. Que disfrutes muchísimo este fin de semana largo, que sea un tiempo para descansar, compartir y, por favor, haz algo que te haga feliz. Gracias por acompañarme y por dejarme ser parte de tu día. Nos reencontramos el martes a las 9, recuerda. Arranca la programación musical junto a Fabián Novillo y a las 2 en punto tú y yo tenemos una cita. Soy Lau Buenaño, que tengas lindos días. Nos escuchamos pronto.

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1: Las inundaciones provocadas por las lluvias monzónicas en el noreste de India dejaron casi un centenar de muertos y una enorme destrucción. La región más impactada fue el estado de Assam, donde cerca de 170.000 personas se vieron afectadas por las riadas y los deslizamientos de tierra, lo que obligó a miles de habitantes a buscar refugio en centros de acogida de emergencia. Más de 14.000 hectáreas de tierras agrícolas quedaron inundadas. El gobierno indio prometió brindar el respaldo necesario para las familias afectadas, pero admitió que hará falta tiempo para que la situación vuelva a la normalidad. Como en el resto de India, las inundaciones son frecuentes en Assam durante las lluvias monzónicas de junio a septiembre, especialmente cuando el río Brahmaputra y sus numerosos afluentes se desbordan. Pero los habitantes y las autoridades locales afirman que ahora afectan a zonas que históricamente no sufrían crecidas. Atribuyen el agravamiento de las inundaciones a la explotación ilegal de carbón en el estado vecino de Nagaland. Los científicos estiman que el calentamiento global aumenta la frecuencia e intensidad de estos fenómenos meteorológicos extremos.
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1: La epidemia de ébola en el Congo es desbordante. Se ha convertido en el segundo brote más grave de la historia del país. Por ahora son más de 1.800 muertos y preocupa sobre todo la rápida propagación.
2: La situación es cada vez más preocupante en la República Democrática del Congo. Los casos de ébola no dejan de crecer y la Organización Mundial de la Salud habla ya de una propagación sin precedentes.
3: It's moving really, really fast. It is the epicenter, but already, as you have seen in the report,

0: Five provinces have been affected.
1: Desde el gobierno del país han elevado las muertes a 1.800 y a más de 3.900 los casos confirmados. Según el último boletín del Ministerio de Comunicación, la tasa de letalidad supera el 45%. El director de la OMS pide tomar medidas que permitan llegar a todas las localidades afectadas y fortalecer la coordinación bajo el liderazgo del gobierno.
0: It can be stopped, but we need to do the right things. We need to do it with speed and we need to be faster.
1: Uno de los principales objetivos es evitar que los pacientes mueran en sus hogares en lugar de acudir a centros sanitarios, que están saturados.
2: Y hay relativement des activités. Les petits stocks qu'on avait sont presque a rupture.
1: Esta situación crítica se suma a que parte del personal sanitario en el país está en huelga por falta de pago. La epidemia de ébola en el Congo ya se ha convertido en el segundo brote con más contagios registrados de la historia y el mayor en cuanto a infecciones.
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1: Miles de personas se manifestaron el jueves frente al Congreso argentino contra un proyecto de ley impulsado por el presidente Javier Milei, que busca reforzar la protección de la propiedad privada, modificar las reglas sobre expropiaciones y agilizar desalojos. El punto más controvertido del proyecto permitía flexibilizar la venta de tierras rurales a extranjeros. Ante la falta de apoyos políticos y el rechazo social, el gobierno retiró finalmente ese apartado para que la iniciativa pudiera avanzar en el Senado. La legislación vigente desde 2011 limita al 15% la proporción de tierras rurales que pueden quedar en manos extranjeras. Según un estudio de la Universidad de Buenos Aires y del CONICET, más de 13 millones de hectáreas, una superficie similar a la de Inglaterra, pertenecen actualmente a propietarios de otros países.
2: Y la verdad que yo vengo acá y veo al pueblo argentino unido y me agarra con un orgullo patriota que digo, qué lindo que es esto, qué lindo ser parte de este país y que haya gente que siga creyendo que vale la pena defenderlo.
3: Estoy acá porque hay que defender no solo las tierras, sino todo. Yo soy docente de especial y discapacidad es un recorte terrible. No solamente es discapacidad, son los sueldos de la gente. Hay que defender toda la Argentina entera.
1: La protesta, convocada por sindicatos, movimientos sociales y partidos de izquierda bajo la consigna La Patria no se vende, derivó en enfrentamientos con la policía. Las fuerzas de seguridad utilizaron gases lacrimógenos, balas de goma y camiones hidrantes para dispersar a los manifestantes. Al menos dos agentes y un manifestante resultaron heridos, mientras que una decena de personas fueron detenidas, según medios locales. Aunque eliminó el cambio sobre la propiedad extranjera, el proyecto sigue generando críticas porque también busca dificultar expropiaciones, acelerar desalojos por impago de alquileres y flexibilizar restricciones sobre la venta de tierras afectadas por incendios. El gobierno sostiene que las reformas permitirán atraer inversiones, mientras sus detractores consideran que amenazan recursos considerados estratégicos para el país.
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Ya estamos saludando con todo el Ecuador. Buenas noches, bienvenidas, bienvenidos. Qué gusto encontrarnos una vez más en este viernes, fin de semana, 7 de agosto del 2026. Yo soy Marcelo Armijos, te acompaño hasta la hora 20 haciéndote de esto, de lo uno, de lo otro, un poquito de aquí, otro de acá, de esto y de esto otro también, sí. Amigas y amigos de todo el Ecuador y del planeta. Buenas noches, bienvenidas, bienvenidos, luz natural, pero hasta de sobra acá a las 18 con 11. Sería bonito también, no, digo al menos, ¿no? Al menos en estos periodos de verano, la noche se venga más tarde, ¿no? Bueno, me refiero a la sombra, a la oscuridad, que oscurezca más tarde. Sería interesante, bonito, como en otros sitios, ¿verdad? Sí, ¿no? Por ejemplo, que en esta época de verano recién se oscurezca a eso de las 20 horas con 15, 20 con 20, ¿está bien? Comienza recién a entrar la sombra en la noche, ¿ah? Es solamente un deseo loco, pero idea al fin, ¿no? Estamos en lluvia de ideas, ¿ah? Estamos en viernes, amigas y amigos de todo el país. En la centro, tú y yo lo sabemos. Qué gusto, ya estamos por acá para abrir el fin de semana en la noche acá en Centro, tu radio de siempre, en este horario de regreso a casa. Mientras tú conduces, mientras ya te dispones a salir de la oficina porque te quedaste hasta tarde para no dejar nada pendiente durante todo este fin de semana y feriado, mis amigas, mis amigos, de seguro quieres regresar el martes y que todo esté limpiecito, sin nada.

0: Por Dios, ya, se acabó, se finí. Vamos, ya vienen estos días también reparadores completamente para descansar, para cansarnos haciendo otra actividad. ¿Verdad que sí? ¿Por qué no? ¿Ah? Con todo el gusto y el agrado del mundo, saludamos a quienes se unen a nuestra sintonía a través de las redes de frecuencias a nivel nacional, también en el centro, en centroecuador.com.es, en donde está nuestro audio real para todo el planeta. Hola, hemos arrancado.
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1: Bueno, y comenzamos generando información tempranito, porque aunque esta efeméride es de hoy, es de hoy, porque se celebra el primer viernes de agosto, y estamos hoy, ese es hoy, el primer viernes de agosto, cae 7 de agosto, atención, y como estamos a tiempo, porque hemos trabajado, hemos terminado la jornada laboral, y creo que se puede tranquilamente rendirle su respectivo homenaje a este, que en todo caso es un brebaje, homenaje, brebaje, mira nada más, nos salió en verso sin mucho esfuerzo, porque es el día, atención, el Día Internacional de la Cerveza, por Dios. Saludcita, hoy. Para quienes no van y están conduciendo, hoy con toda tranquilidad es el Día Internacional de la Cerveza. Eso quiere decir, en pocas y no muchas, que hay que tener siempre un conductor elegido. Ese no toma, por Dios, no. Al que sea el elegido, ese ustedes no le dan, simple y llanamente. Pero el resto está bien, ¿no? Una cervecita, esa es una de las bebidas fermentadas más antiguas.

0: de la humanidad y una de las más valoradas también. Desde el año 2007 se celebra cada primer viernes del mes de agosto el Día Internacional de la Chevecha, una tradición que tiene como origen un pequeño bar de Santa Cruz, esto es en California, Estados Unidos. La celebración llamó tanto la atención que actualmente se celebra por todo el mundo, incluyendo 207 ciudades, 50 países, 6 continentes, y esto va aumentando. Esta celebración con la cerveza como protagonista puede variar según el lugar del mundo en que nos encontremos. Por ejemplo, en Alemania, capital de la cerveza, celebran el Día de la Cerveza el 23 de abril, en Estados Unidos el 5 de abril. Pero lo que sí es cierto es que se está estandarizando el día a nivel mundial, ya el Día Internacional de la Cerveza, el primer viernes de agosto. Y como hemos dicho, la cerveza es una de las bebidas más antiguas de la humanidad, y de hecho los primeros indicios de la elaboración de cerveza datan de los sumerios en la Baja Mesopotamia, allá por el año 4000 antes de Cristo. La elaboraban a base de cebada. Posteriormente, en el Imperio Babilónico, la elaboración de cerveza se fue perfeccionando. La primera receta conocida se encuentra en el Código de Hammurabi, el conjunto de leyes más antiguo que se conserva, precisamente creado en la antigua Mesopotamia. Los egipcios elaboraban cerveza mezclándola con la miel, con dátiles, canela. La cerveza fue pasando por todas las civilizaciones griegos, romanos, germánicos. Tiene una historia la cerveza muy interesante, definitivamente. 10 beneficios de la cerveza. ¿Quién dice que es malo? Atención, es un alimento bajo en grasa y nutritiva, ya que contiene carbohidratos, vitaminas del grupo B y minerales. 2, tiene calcio, potasio, magnesio, vitamina B9 y fósforo, por lo que previene la aparición del colesterol, diabetes y enfermedades renales. 3, es rica en antioxidantes y vitamina B6, bueno, para evitar enfermedades cardiovasculares, disminuye el riesgo de ataques al corazón. 4, en las mujeres la cerveza puede retrasar la aparición de los síntomas de la menopausia por su contenido en silicio y fitoestrógeno. Además, mejora la salud ósea previniendo la osteoporosis. Mira nada más, ¿eh? 5, mejora el sistema inmunológico, especialmente las mujeres, al mejorar la respuesta inmune ante determinados microorganismos. Y ya regreso con los...
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0: De más beneficios de la chevecha. Hoy en el Día Internacional de ella, de la cervecita, ¿no? Una cervecita, una cebadita, está rico, ¿no? Sí, ¿no? Como para empezar el fin de semana, como para empezar el frío. Quienes van a la playa, por Dios, en la playa una helada, ¿cómo no? ¿Ah? ¿Cómo no? 18 a 19.

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0: final de Centro, tu radio de siempre, como siempre, también junto a ti. 18:29, haciéndote definitivamente de esto, de lo uno, de lo otro, un poquito de aquí, otro de acá, de esto y de esto, otro también en esta noche de viernes, fin de semana y feriado han empezado ya.
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0: En instantes, atención, en instantes estaremos conversando de algo muy interesante, especial. Tengo una entrevista, pero realmente que quiero compartir con ustedes, ¿eh? Desde muy, pero muy lejos acá, desde la capital ecuatoriana, nos vamos a conectar con Zamora, Chinchipe, atención país.

0: efectivamente tenemos un tema pendiente, ¿no? Hoy en el Día Internacional de la Cerveza, ¿ah? Una cebadita a discreción, no hay ningún problema, ¿verdad? Ya habíamos hablado de los 10 beneficios, habíamos dado a conocer 5 de los beneficios de la cerveza. Vamos con el resto para cerrar este tema. El sexto es protección frente a enfermedades como el Alzheimer y otras enfermedades cognitivas por su contenido en silicio. 7, prolonga la vida por sus propiedades antioxidantes, evitando el envejecimiento de las células. 8, recuperación para deportistas, favoreciendo así la hidratación. ¿Por qué creen que se quedan luego en el tema de las cervecitas, ¿no? Luego de hacer deporte, favoreciendo así la hidratación y que la recuperación sea más rápida. Un vasito de cerveza después de una buena sesión de running tiene muchos beneficios físicos y también psicológicos, ¿ah? Como 9, la cerveza sin alcohol es beneficiosa para las mujeres embarazadas por su alto contenido en ácido fólico. Y el 10, ayuda a mejorar las, obviamente, relaciones sociales, ya que la cerveza se suele consumir siempre en compañía de amigos. Esto es Para Nada Solos.
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0: Efectivamente, Juan Pablo, muchísimas gracias. Y la verdad es que hemos visitado, hemos conocido, hemos estado hospedados en la hostería Castillo Real, y yo me he quedado siempre impresionado de todo lo que tiene y ofrece la hostería, Juan Pablo, y te lo he dicho algunas veces, ¿ah? Haces que uno a lo mejor vaya por temas de trabajo y definitivamente esto se vuelva un placer. Ah, y mucho más cuando alguien en cambio va por placer y definitivamente lo cuadriplica. Es increíble realmente todas las bondades y servicios que tiene la hostería Castillo Real. Juan Pablo, por favor, cuéntanos los detalles, dónde está ubicada. Me gustaría que la gente, acá en la sierra estamos de vacaciones en el periodo del año lectivo, y sería importante tomar en consideración, no sé si para los próximos días, no sé si alcanzamos este feriado. ¿Cómo lo ves tú, Juan Pablo? ¿Cómo nos puedes describir a la hostería?
1: Claro, Marcelo, qué honor saber escuchar que realmente has disfrutado podernos visitar. En realidad, Zamora es una provincia que se encuentra al sur, y tanto para la capital, para Guayaquil y para el centro del país, siempre será un punto a descubrir o a llegar cuando visito el sur del Ecuador. Somos la parte Amazonía Sur, que en realidad tiene muchas cosas bonitas: cascadas, selva, cultura, pluriculturalidad, en fin. Y yo creo que unos paisajes maravillosos siguiendo el río Zamora, que realmente invitan a todos los turistas a buscar eso que realmente buscamos cuando queremos hacer turismo, que es descansar, conectarnos con la naturaleza, disfrutar realmente del paraíso que es Ecuador.
0: Y eso es Zamora. Y eso es lo rico que tiene ahí, las bondades de toda la zona de Zamora, ¿ah? Y dentro de ella, ahí en el centro, está también la hostería Castillo Real, con un nivel, con una excelencia en los servicios, permítanme decírselo, amigos oyentes, realmente espectacular. Qué habitaciones, qué piscina, qué servicios de la gastronomía de la zona. Eso me gustaría, por favor, Juan Pablo, coméntanos el tema gastronómico ahí en la hostería.
1: Claro que sí, Marcelo, mire, bueno, tenemos íconos gastronómicos acá, como el tema de la tilapia en cualquiera de sus preparaciones: salsa de la casa, salsa Castillo Real, sudadas, fritas,
0: millón
1: de tilapia, en fin. Bueno, y hay una materia prima por icónica, supuesto, que solo acá la puedes disfrutar en Zamora, que son las famosas ancas de rana de exportación, que Dios, es un ícono gastronómico de nuestra tierra y que poco a poco va ganando terreno, y pronto esperemos poder diversificarlas como una gastronomía típica que se encuentra desde Zamora para todo el Ecuador. Así que eso se puede encontrar dentro de las áreas turísticas acá y, como no, en Castillo Real. Así que los esperamos cuando visiten el sur del Ecuador, cuando visiten Zamora. Nosotros somos la experiencia de Amazonía en el sur. Y nuestro establecimiento Castillo Real se encuentra en una zona privilegiada, en el mirador del Valle de Cumbaraza. Por eso a Marcelo Cumbaraza le gusta visitar mucho nuestro sitio,
0: así
1: porque
0: es,
1: cuando decide pernoctar acá, yo creo que la vista desde esa habitación, viendo el valle, el amanecer, las aves volando sobre el valle,
0: increíble,
1: ese trinar que despiertan, pero despiertan para poder relajar, para poder disfrutar y poder cambiar toda esa connotación de quien sabe venir por trabajo y hacer trabajo,
0: efectivamente,
1: y disfrutar y relajarme, que yo creo que son de esas cosas que escondidas que tiene justamente el Ecuador, y que realmente ameritan visitar y disfrutar. Así que, Marcelo, solo recuerdo cuando usted llega y disfruta de esa piscina con vista al valle. Sin salir de la piscina, usted puede ver todo lo que pasa en el valle. Pero nadie puede saber que usted está ahí.
0: Ese es
1: uno de los privilegios de estar en un mirador del valle.
0: Es una piscina realmente increíble, lo ha dicho Juan Pablo, sí, es de aquellas que tiene, que tiene y una vista desde la piscina. Estando ya dentro de la piscina, tienes la vista de absolutamente toda la parte oriental de Zamora y sus alrededores. Es realmente increíble. Esa habitación 301, ya la digo, ojalá los amigos, no hay ningún inconveniente con el resto de habitaciones, pero prácticamente la 301 tiene mi nombre y tiene mi apellido ahí, Juan Pablo, por si acaso, ¿ah? ¿Eh?
1: Así es, Marcelo. Bueno, cada quien tiene su preferencia, sí, y cada quien tiene su gusto, pero Marcelo, la 301 es una de las habitaciones que siempre le encanta.
0: Efectivamente.
1: Y como le digo, esa Infinity Pool fue la primera Infinity Pool de toda la Amazonía del Ecuador.

0: Ecuador, y yo creo que es uno de los íconos y de las fotografías que siempre cada turista quiere llevar de recuerdo cuando visita Zamora.
1: Increíble, realmente, Juan Pablo, lo que habíamos planificado hace mucho tiempo lo estamos cumpliendo efectivamente el día de hoy. A mi gente que está en la sintonía, tomen en consideración este paraíso, porque esa es la palabra, el paraíso de Zamora, en la zona de Cumbaratza. 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Juan Pablo, quiero que nos digas también cómo hacer para llegar desde Quito, cuál es tu recomendación, y también luego de ello te pregunto cómo pedir información, si hay página web. Dime cómo hacer para llegar desde Quito hacia la zona de Zamora y Cumbaratza. Coméntanos.
0: Claro que sí, mira, puede ser de dos formas, puede ser vía aérea y puede ser vía terrestre.
1: Perfecto.
0: Si decides vía aérea, lo puedes hacer volar hasta el aeropuerto de Loja, y de Loja puedes trasladarte aproximadamente hora y cuarto, hora y veinte, y estás ya en la hostería Castillo Real, estás en Zamora.
1: Correcto.
0: Si decides la otra opción tienes que venir siguiendo toda la Panamericana de la Sierra, ¿sí? Y pasas por Ambato, pasas por Riobamba, Cuenca, llegas a Loja, y de Loja pasas a Zamora, ¿sí? Esas son las dos rutas, pero también puedes coger la ruta de la troncal amazónica. Por Baños te desvías y sigues por la provincia de Puyo, bajas a Morona, Santiago, y luego llegas a Zamora, Chinchipe, que también es otra de las rutas que son válidas, y las he hecho para ir a la capital y regresar por la sierra, que si quieres hacer un circuito.
1: Perfecto.
0: Y visitar prácticamente la mayor parte del Ecuador, es una muy buena opción venir por la sierra, regresar por el oriente, de paso que haces una ruta pues recorriendo gran parte de nuestro bello Ecuador.
1: Excelente, y por eso te preguntaba, porque tú, como quién más para darnos y recomendarnos las formas de llegar hasta la zona y hasta la hostería también, que es una cosa realmente extraordinaria. Estimado Juan Pablo, cuéntanos temas de contacto con la hostería, temas de página web, redes sociales, adelante, para que la gente pueda ingresar, pueda visitar las bondades, tener de
0: claro
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0: sí.
1: 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Adelante, Juan Pablo.
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1: Excelente, Juan Pablo, realmente increíble el diálogo y la conversación que hemos mantenido contigo para poder permitir que la gente conozca esta opción para las vacaciones que todavía están pendientes. 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Hay ambientes, hay climas diferentes que podemos disfrutarlo, y de una manera completamente exclusiva, extraordinaria, con servicios realmente de primer nivel y en módicos precios. 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Te agradezco muchísimo. Saludas a toda la gente de Castillo Real, a los amigos, a la familia también, por supuesto. Puesto, y ya muy pronto nos veremos en otra vez esa como mi casa, lugar de trabajo y de placer también. Gracias, Juan Pablo, una excelente noche.
0: Gracias, Marcelo, qué honor poderte escuchar, y el saludo cordial a todos nuestros clientes de la capital y que nos están escuchando de todo el Ecuador a través de este medio de comunicación. Siempre Castillo.

0: de Zamora con los brazos abiertos para poderlos recibir y hacer que su experiencia acá siempre sea algo que esté por lo alto.
1: Muy bien, muchísimas gracias, Juan Pablo.

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1: La policía española desmanteló lo que calificó como una de las mayores estructuras criminales especializadas en el tráfico de migrantes en el Mediterráneo. Durante la operación, que se llevó a cabo con la cooperación de Europol, así como de las policías de Francia, Portugal y Polonia, fueron detenidas 78 personas y se incautaron 18 embarcaciones de alta velocidad. Según los agentes, esta red transnacional utilizaba presuntamente las embarcaciones para transportar drogas sintéticas desde España a Argelia, y en el viaje de regreso, llevaba migrantes de forma clandestina hacia puntos de la costa mediterránea española o la isla de Ibiza. Los investigadores consideran que la red fue la responsable de al menos 64 operaciones de tráfico de migrantes, a través de las cuales se introdujeron a más de 2.000 personas en España, obteniendo unos beneficios superiores a unos 28 millones de dólares. Según la policía, las travesías eran extremadamente peligrosas para los migrantes, que debían viajar hacinados a gran velocidad, con fuerte oleaje, sin iluminación, y que en algunos casos eran incluso atados para evitar que cayesen al agua. Entre los detenidos figuran las 4 personas consideradas como presuntas responsables del entramado.
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